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1: Hablando a tu corazón se va Camila Moreno y se viene Soraya. Esta cantautora colombo-estadounidense que nació en el 69, que debutó en el 96 con el disco En Esta Noche y que le valió premios Billboard, Lo Nuestro. En 2000 fue diagnosticada con cáncer de mama y convirtió su lucha en bandera pública. Casi, lanzada en 2003 dentro del disco Soraya, fue uno de sus últimos grandes éxitos. Falleció en 2006, pero claro, su legado siempre sigue inspirando a muchas generaciones por su autenticidad y coraje. Acá la escuchamos con este Casi, Soraya.

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1: Miranda, hola, nos cantaban ellos 2007 y seguimos viajando en el tiempo. Nos vamos al 2001, ¿qué te parece? Llega Ricky Martin con este Solo Quiero Amarte.

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1: Incluida en el álbum Vida Cotidiana, esta colaboración entre Colombia y República Dominicana es buenísima. Juanes y Juan Luis Guerra, un tema que escribió Juanes y produjo Juan Luis Guerra, y acá los teníamos con Cecilia. Como ellos no quieren ser menos, se viene Marcela Morelo con Diego Torres. Vienen juntos para cantarnos este Chau, me puedo equivocar.

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1: Y ahora sí nos vamos. Bueno, llegó el final del martes. Cerramos este 28 de julio. Nacho en controles, gracias por todo. Hasta mañana, Nachito. Pablo Sturzenegger, producción, también se despide. Mi nombre es Ana Córdoba y nos estamos yendo de este Un y Mil Canciones. Con Nacidos para Creer, a Maya Montero. Y uno más, 1915, Noches de la Luna. Gracias y te esperamos mañana. Chau.

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4: Beat It. Con Beat It, Michael Jackson rompió definitivamente las barreras entre el pop y el rock. El tema, lanzado en 1982, cuenta con la participación de Eddie Van Halen en una guitarra que se volvió legendaria. La canción habla de evitar la violencia y alejarse de los conflictos, pero lo hace con una energía directa y contundente. El video, con coreografías entre bandas rivales, refuerza ese mensaje. Una fusión perfecta entre actitud, sonido y conciencia. Ahora escuchamos, del año 1982, a Michael Jackson, Beat It.

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4: 11 de la noche

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4: Billie Jean es, sin discusión, una de las canciones más importantes en la historia del pop. Lanzada en 1982 como parte del álbum Thriller, marca el momento en que Michael Jackson se convierte en una figura global sin precedentes. Con esa línea de bajo hipnótica y una atmósfera envolvente, la canción cuenta una historia de fama, presión y acusaciones que ponen al artista en el centro de la escena. Fue también el tema con el que Michael presentó al mundo el Moonwalk en televisión, en una actuación que quedó grabada para siempre, una obra que cambió la cultura pop. Ahora escuchamos, del año 1982, a Michael Jackson, Billie Jean.

Así pasamos por una de las canciones que definieron una era. Michael Jackson no solo dejó éxitos, dejó una marca imposible de olvidar. Hasta la próxima.

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0: Che, qué rosquete, qué rosquete. Tremendo, ¿eh? ¿Cómo les va? Buen día. Buen día, buen día, buen día.
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0: Es miércoles, che. ¿Miércoles? Sí, miércoles. Día de miércoles. Y está frío, muy frío, muy. 3 bajo cero marca el termómetro a esta hora de la mañana. Está todo congeladito afuera, sí. Todo congelado, señora. Si todavía no salió y tiene que salir, abríguese. ¿Cómo le va, señor? Buen día. Es 29, día de ñoquis. ¿Salen ñoquis hoy o no? No. No estoy hablando de los políticos. Estoy hablando de alimento rico. Mucha harina, es verdad. Harina y papa. Harina, papa y huevo, ¿no? Me gustaría unos ñoquis hoy, sí. Livianitos, por favor. Con... estoy pensando, fileto o boloñesa. Boloñesa, por favor. Dos porciones. Mesa 5. Bueno, se va Julio, ¿eh? Así como quien lo quiere la cosa, se está yendo Julio, ¿sí? Empezó con el Mundial, ¿se acuerdan? Todos eufóricos, tremendamente eufóricos, contentos también. Y está terminando ya este mes, donde llovió bastante, ¿eh? Bastante llovió. Ha hecho frío también bastante. Ha nevado un poquitito. Apenas. Apenas. Bueno, te decía, 3 bajo cero la temperatura actual en Junín de los Andes y alrededores. Es miércoles. Vamos a tener una máxima de ¿cuánto hoy? Solamente una máxima de 4 grados. A las 7 de la mañana el termómetro marcó 4 bajo cero. Mami. Bueno, iba a estar nublado durante casi todo el día, así que no va a salir el sol, Fito, ¿eh? No creo. Amigos, amigas, señoras y señores, damas y caballeros, hasta las 10:30 te hacemos compañía con las mejores canciones y también con las noticias. Buen día, buen miércoles para todos.
2: Policiales detuvieron a 4 personas por un crimen en San Francisco Solano. Fueron acusados de ahorcar a un hombre para vender sus pertenencias. Los sospechosos habían declarado a la policía que la víctima había muerto por causas naturales, aunque la autopsia determinó lo contrario.
3: Internacionales.
2: España sigue bajo emergencia por los incendios forestales. Rige una alerta por la llegada de la cuarta ola de calor del verano, con los focos de Ávila, Madrid, como los principales puntos de preocupación. El perímetro del incendio supera los 160 kilómetros y los equipos de emergencia continúan con labores de vigilancia y prevención por el riesgo de rebrotes. El presidente de gobierno español, Pedro Sánchez, agradeció a los equipos de emergencia que trabajaron durante los incendios y dio un cuadro de situación.
4: La EMET nos acaba de informar que estamos ya en una nueva ola de calor y eso significa que va a haber pues menos humedad, que va a haber altas temperaturas y ya veremos efectivamente cuál es también la evolución de las rachas de viento que pueden agravar las situaciones de incendios que estamos sufriendo a lo largo y

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Indio Solari en la mañana. Haciendo Flight 956. Desde un gran disco del Indio. Porco Rex. Recién prendés la radio, buen día. Buen día, buen día, buen día, buen día. 9:29. Y hoy, ¿sabés qué día es? ¿Qué soy? 29. Todo 29. ¿Cuál es el 29? 9:29. Hoy es 29.

Gracias, gracias, señor Solari. Carlos. Carlos Alberto. Carlos Alberto Solari. Actualizamos los datos del tiempo a esta hora. 9:30. La temperatura a esta hora es de 3 grados bajo cero. Frío, sí, todo congelado estaba hoy en la mañana. Y a las 7 de la mañana marcó 4 bajo cero en este miércoles, te decía, 29 de julio. Hoy vamos a tener una máxima de solamente 4 grados. Va a estar nublado durante todo el día. Chusmeamos un poco lo que viene climatológicamente hablando, jueves y viernes, cómo va a estar el clima. Mañana jueves una mínima de 1 grado. Un grado y una máxima de 4 con probabilidad de precipitaciones mañana jueves. ¿Y el viernes qué onda? El viernes, el último día hábil de la semana. El viernes una mínima de 2 y una máxima de 7. También con el cielo parcialmente nublado. Pero eso recién para el día viernes. Y falta para el viernes. Bueno, dice el día de Queche. Hoy, 29 de julio, es el Día de la Cultura Nacional. Hoy, sí. Día de la Cultura en la República Argentina. ¿Alguien sabe por qué? Es el Día de la Cultura hoy. Se celebra el Día de la Cultura Nacional en conmemoración de la fecha de 1957 en la que falleció el escritor, dramaturgo y profesor universitario Ricardo Rojas. Por eso hoy es el Día Nacional de la Cultura. También es el Día de los Valores Humanos. Tome, no sabía que existía este día. Día de los Valores Humanos. Y hoy también es el Día Internacional del Tigre. Todos esos días hoy. Bueno, y a lo largo de la historia diferentes sucesos han acontecido un día como hoy, un 29 de julio. A saber entonces, señora, señor. Un día como hoy, pero del año 1986, los presidentes de Argentina, Raúl Ricardo Alfonsín, y de Brasil, José Sarney, firmaban acuerdos económicos de integración, entre ellos los protocolos de comercio de bienes de capital y confianza mutua en el desarrollo de la tecnología nuclear. Y también crearon en aquel momento la base del Mercosur, bloque que además en aquel momento incluía a Paraguay y Uruguay. Bueno, y en aquel momento, 1986, había relaciones carnales. Bueno, las sigue habiendo, ¿no? Pero ahora se están medio como peleándolos. En realidad Milei lo putea al...

presidente de Brasil, el mayor socio comercial, el mayor socio comercial de Argentina es Brasil. Y el presidente Javier Gerardo Milei lo putea ante las cámaras. Bueno, en aquel momento había otros políticos, Alfonsín en Argentina, Sarney en Brasil, y no peleaban, se dedicaban a firmar acuerdos económicos de integración. Un día como hoy, pero del año 1981, el príncipe Carlos de Gales y Diana Spencer, más conocida como Lady Di, se casaban en la Catedral de San Pablo, en Londres, ceremonia que fue transmitida por televisión a todo el mundo y se calcula que la vieron unos 750 millones.

vieron el casamiento de Carlos de Gales, el Príncipe Carlos, popularmente conocido como el Príncipe Carlos, y Diana Spencer, más conocida en el mundo como Lady Di. Y es verdad aquella frase, ¿no? Muchos años después, también contando que en entrevistas que la pasaba bastante mal Lady Di, diciendo que ese día, el 29 de julio de 1981, fue el peor día de su vida, que fue el día que se casó. Un día como hoy, pero del año 2000. ¿Hay alguien del 2000 que haya nacido en el 2000 que nos está escuchando? ¿Te acordás en el 1999, que se decía que cuando el cambie de año de 99 a 2000 iba a ocurrir una tragedia cibernética? ¿Te acordás? No pasó nada. Estábamos, ¿qué va a pasar? Como que se iba a desconfigurar todo en aquel momento, ¿no? Un 29 de julio del año 2000, a la edad de 77 años, lamentablemente se suicidaba en Buenos Aires el médico cardiocirujano y educador René Favaloro, reconocido en todo el mundo por haber desarrollado el bypass coronario con el empleo de una vena. Mi tarea es llamar y golpear puertas para recaudar algún dinero que nos permita seguir, había dicho unos días antes el doctor René Favaloro. Se ve que llamó, golpeó. Nadie le dio bola y un día como hoy, un 29 de julio, pero del año 2000, un crack, alguien muy inteligente, se suicidaba. Reconocido en todo el planeta, ¿no? Por haber desarrollado una técnica que se sigue usando y, bueno, mucha gente puede seguir viviendo, ¿no? Como es el bypass coronario. Un día como hoy, pero del año 2000, a la edad de 77 años, se suicidaba en Buenos Aires René Favaloro. Un día como hoy, pero del año 1963, comenzaba a circular el diario Crónica, fundado por el fotógrafo, periodista y empresario teatral Héctor Ricardo García. Comenzó con una tirada de 5.000 ejemplares en ediciones vespertinas de lunes a sábado y al poco tiempo se añadió una edición matutina todos los días de la semana. En los tiempos donde los diarios tenían dos ediciones tenían. Una de la mañana y una de la tarde. Ahora con los costos, nada. Mejor subilo a la web. Y son pocos los diarios papel que siguen saliendo. Clarín, los clásicos. Clarín, La Nación, Perfil, sale los domingos. Y después ya son pocos. Y después en su momento Crónica se amplió, ¿no? Porque abrió su propio canal de televisión que todavía existe. Un día como hoy, pero el año 1963, comenzaba a circular el diario Crónica. Página sigue saliendo en papel, no es verdad. Página 2. Un día como hoy, pero el año 1966, la Policía Federal desalojaba violentamente a 5 facultades de la Universidad de Buenos Aires, ocupadas por estudiantes, profesores y graduados que rechazaban la decisión de la dictadura del general Juan Carlos Onganía de intervenir las universidades y anular su régimen de gobierno. La llamada Noche de los Bastones Largos provocó la inmigración de decenas de académicos, entre ellos César Milstein, exiliado en el Reino Unido y ganador de un premio Nobel de Medicina del año 1984. Un día como hoy, pero el año 1958, nacía en Buenos Aires el cantante y guitarrista Juan Antonio Ferreira. Mirá vos, hace poco estuvo en SM Andes. Hace nada, en menos de un mes, estuvo el señor, estuvo en Trama, estuvo. Ahí estuvo presentándose. ¿Se acuerdan de esa canción? En realidad no es de él. Curró con esta canción, pero después se maquilla. Es de el bueno de el señor Eric Clapton.

Wonderful Tonight. Huff la agarró y dijo, che, con esto puedo comer toda la vida. Poco. No sé si la... Y los que, si, capaz que alguien está escuchando que haya ido a verlo. Si la, y seguramente la metió ahí a la canción. Bueno, un día como hoy, pero el año 1958 nacía Juan Antonio Ferreira, popularmente conocido como Huff, quien grabó una veintena de discos y formó parte de la banda de hard rock Riff, junto al gran Papo, a Norberto Aníbal Napolitano. Igual logró Huff meter su versión, ¿no? El pelado, sí, el pelado.

0: estoy mal. ¿La habrá escuchado Clapton alguna vez? La versión de... Bueno, es muy bueno tocando la guitarra, sí. Estuvo en Junín también alguna vez, ¿eh? Presentándose Jaff. Chaleconi, siempre con chaleco, ¿viste? Bueno, un día como hoy entonces, pero del año 1958, nacía este señor, Juan Antonio Ferreira, popularmente conocido como Jaff. Un día como hoy, pero el año 1904, nacía en Buenos Aires el abogado y político Ricardo Balbín, una de las figuras prominentes de la Unión Cívica Radical, en la que presidió entre 1959, en aquel momento se llamaba la Unión Cívica Radical, se llamaba Unión Cívica Radical del Pueblo. Y fue Balbín, también fue candidato a presidente de la Nación en las elecciones de 1951, 1958 y 1973. Un día como hoy, pero del año 1890, fallecía en la comuna francesa de Oise, a la edad de 37 años, muy joven, el pintor neerlandés Vincent van Gogh, uno de los principales exponentes del postimpresionismo. ¿Qué más pasaba un día como hoy? Recién prendés la radio, buen día, 9 de la mañana, 43 minutos, la hora en la República Argentina, hace frío, ¿eh? Es miércoles, día de miércoles. Miércoles 29, ¿salen ñoquis hoy? ¿Salen esos ñoquis? Qué rico. Y hoy está para aparte para ñoquis. Recontra está para ñoquis hoy. ¿Qué decís vos? Qué rico. Che, un día como hoy, pero del año 1833, inauguraba en París el Arco del Triunfo, un día como hoy. Un día como hoy, pero del año 1833, inauguraban los Juegos Olímpicos de Londres. Un día como hoy, pero del año 1883, también nacía el dictador italiano Benito Mussolini. Un día como hoy, pero del año 1949, se fundaba el Partido Peronista Femenino, presidido por Eva Perón. Un día como hoy, pero del año 1957, fallecía el escritor Ricardo Rojas, también profesor universitario. Bueno, debido justamente al fallecimiento de este escritor argentino, Ricardo Rojas, también profesor universitario, hoy se celebra el Día de la Cultura Nacional. En realidad, todos los 29 de julio, en homenaje a Ricardo Rojas, escritor, dramaturgo y profesor universitario, se conmemora el Día de la Cultura Nacional en la República Argentina. Un día como hoy, pero el año 2013, fallecía el guitarrista argentino Walter Malosetti. Cuántas cosas, ¿eh? Cuántas cosas un día como hoy. Amigos, amigas, hasta aquí las efemérides. 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

0: 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Temones de miércoles en la radio. Es miércoles, es 29 de julio. Son las 9 de la mañana, 59 minutos, la hora en la República Argentina, suena Suave Estéreo. Y un misil en mi placar. Temón. Temón a esta hora de la mañana. 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
5: Amigos, amigas, señoras y señores, damas y caballeros, son las 10 de la mañana, 3 minutos, la hora en la República Argentina. La temperatura en Junín de los Andes es de 2 grados bajo cero, mucho frío. La máxima va a ser de 4 en el día de hoy y llegan las noticias de las 10.
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7: 10 de la mañana, 2 minutos en la ciudad de Buenos Aires. La temperatura 10 grados, 7 décimas, humedad 86%, cielo ligeramente nublado.
6: Policiales.
7: Operativo policial en Fuerte Apache. Se dictaron 24 órdenes de allanamiento. Hay presencia de al menos 500 efectivos en 30 camionetas de la policía bonaerense, además de helicópteros. Participan la UTOY y grupos tácticos. Buscan a los presuntos responsables de la muerte de un policía que fue asesinado el sábado pasado en ese centro urbano de Ciudadela, partido de 3 de febrero.
6: Judiciales.
7: La desaparición de Loan. Citaron a declarar a 4 testigos. Se trata de un concejal, la directora del hospital de 9 de julio y 2 policías. En la jornada de ayer, 2 policías que participaron de la búsqueda complicaron al excomisario Walter Maciel.
6: Nacionales.
7: El incendio en La Rioja continúa activo. Las autoridades sospechan que las llamas en las sierras de Chilecito se iniciaron por una fogata mal apagada. Vicente Porto, bombero de la localidad de Chilecito, dio un cuadro de situación y pidió ayuda para alimentar a los animales de la región.
8: Tenemos prácticamente en estos momentos 2 focos activos. Uno que es el más crítico, que es en la zona de Guanchín, del pueblo de Guanchín, más precisamente en la quebrada de la finca de El Robador, y para el sector de Los Bordos. Vendría a ser en la ladera sudoeste, que sería la mayor cantidad de actividad a donde se va a trabajar en el día de hoy. No hay gran pérdida de animales, ¿no es cierto?, por el tema del incendio. Pero ¿qué pasa? ¿Qué hacemos con esos animales que vivían de la pastura de esa sierra? ¿Qué hacemos? ¿Quién nos da la ayuda ahora para esos puesteros, para que esos animales no se mueran prácticamente de hambre, porque se quedaron sin su alimento?
6: Copa del Mundo.
7: La FIFA respalda la expulsión de Embolo en el partido contra Argentina. La entidad afirmó que no hubo error del árbitro ni del VAR y que la IFAB validó la decisión. La controversia surgió de una interpretación de una circular reglamentaria.
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9: Máxima de 17 grados esta tarde en Buenos Aires con el cielo parcialmente nublado. Para mañana mínima de 9, máxima también de 17 con iguales condiciones del tiempo. El viernes desmejora. Y atención, porque hay probabilidad de lluvias y tormentas que pueden ser fuertes antes de terminar el día. Hay alerta meteorológica, este viernes es amarilla y cubre buena parte de la provincia de Buenos Aires. Lucas Berengua, Meteorología, Radio La Red.
7: 10 de la mañana, 5 minutos en la ciudad de Buenos Aires. La temperatura 10 grados, 7 décimas, humedad 86%.

0: Cielo ligeramente nublado.
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Qué temón, loco. Qué temón. Temón de miércoles. Son las 10 de la mañana, 24 minutos. Charly García. Él se llama Carlos Alberto García, popularmente conocido como Charly. Y hablando a tu corazón.

0: Bueno, actualizamos los datos del tiempo a esta hora de la mañana, ¿te parece? Actualiza frío, muy frío. Esta mañana estaba pero recontra remil relado y todavía continúa frío, no tanto, pero frío en este 29 de julio, que es miércoles. Un grado bajo cero tenemos. Anoche sí, es verdad, anoche hacía, estaba fresquito. Un grado bajo cero. Hoy a las 7 de la mañana, 7 a.m., aquellos que se estaban yendo a laburar, que estaban en la calle, lo sabrán. El termómetro marcaba 4 bajo cero a las 7 de la mañana. Bueno, y hasta hace un rato marcaba 2, 2 bajo cero. La actual en Junín de los Andes es de 1 grado bajo cero. La máxima para hoy va a ser de 4 grados. Va a estar nublado durante todo el día. Y chusmeamos un poco lo que viene climatológicamente hablando jueves y viernes. A ver, mañana jueves una mínima de 1 grado, una máxima de 4 también, con el cielo nublado y probabilidad de precipitaciones para mañana jueves. ¿Y el viernes qué onda, che? ¿Cómo va a estar el viernes? Bueno, también frío, una mínima de 2 grados cuando arranques tu día, el viernes estamos hablando, y una máxima de 7. ¡Epa! 7. Venimos de 4 o 5, el viernes 7. 10 y 25 ya, jodeme. Sí, 10 y 25 en la mañana. Hola, Ariel, buen día. Perra helada. Es verdad, perra helada. Hace rato no usaba el término perro. Perra helada, che. En la radio tenemos que decir tremendo frío. Perra helada. Dice, yo madrugué, me dice. Yo madrugué, dice, me levanté a las 10. Recién te levantaste. Hace 27 minutos con 15 segundos. Yo madrugué. Debe estar de vacaciones. Y sí, para que se levante a las 10. O tiene mucha guita. Tiene guita, no. ¿Qué más? A ver, buenos días, Ariel. Soy de Jujuy. Jujuy, mirá vos. Y estoy hace 2 semanas en Junín. Me queda muy poco para ir, me dice. Gracias a mi hija, conocí Neuquén. Muy lindo. Mirá vos. Vacaciones, gente de vacaciones. Jujuy, una punta. No conozco Jujuy. Es una de las pocas provincias argentinas que no he pisado, jamás. Ni Jujuy ni Salta conozco. Me gustaría. ¿Más Jujuy o más Salta? Las dos. Igual creo que más Salta. La empanada salteña. Creo. Buenísimos días, Ariel. Me dice, hoy salen ñoquis en familia, me dice Margaret. Qué rico, unos ñoquis, claro, hoy es 29. Papita, huevo, harina. Y una rica salsita. Para unos buenos ñoquis, qué rico. Y hoy recontra está para comer unos ñoquis. Qué rico, los ñoquis. Me dieron ganas. Buenos días, Ariel. ¿Cómo están las calles? Sí, tremendo. ¿Cómo están las calles? Tremendo. Ya igual, ya. Me aburre ya, porque es un monotema. Y sí, están desastrosas las calles de Junín. Ya están haciendo algo, digo, porque algo hay que hacer ya, ¿no? Chicos, vamos. ¿Qué me mandan acá? Ah, Ariel, ¿viste las declaraciones que hizo? Las declaraciones que no hizo el secretario de Obras Públicas. ¿Qué pasó con? Me perdí esa parte. ¿Qué dijo? ¿Para qué me mandaron una carta? Me mandaron aquí. Ah, dice que fue un medio de comunicación, una radio local fue a verlo. El secretario de Obras Públicas a preguntarle el tema calles. Y dicen que el secretario, ¿en serio? Que el secretario les dijo, textual, está acá entre comillas, no tengo nada que hablar ni contestar a los a tus oyentes, refiriéndose a la radio, ¿no? ¿Qué radio? ¿Quasar? Ok. Fue la gente de Radio Quasar a verlo al corralón y el secretario le no tengo, así le dijo, no tengo nada que hablar ni contestar a tus oyentes, le dijo. A la mierda, está en modo malo, nene malo. No tengo nada que hablar ni contestar a tus oyentes, le dijo al móvil de radio de nuestros colegas de radio Quasar. Lo encontré a Mancilla el otro día. Estuve con Fabián Mancilla, estuve el fin de semana, me lo encontré en las góndolas de un reconocido supermercado de Junín de los Andes. Me dijo que había estado poniendo música. Sí. Una fiesta. Che, pero mirá las palabras. Dijo que al único que le tiene que dar explicaciones, él era que su jefe era Luis Madueño. Y que él debía autorizarlo a hablar. Tremendo. Claro, porque eso es decir, che, ¿sabés qué? Pero para aparte podés salir de diferentes maneras. Le podés decir, che, estamos esperando que deje de llover, así salimos a pleno con las máquinas y dejamos las calles de Junín de los Andes un billar. ¿No? Y ahí ya salís como fácil. Che, estamos, la verdad que mucha agua ha caído en estas últimas horas, pero ni bien termine de llover y que se calme el agua, salimos para dejar las calles. ¿No? Una respuesta decorosa. Y no decir, no, yo con vos no tengo nada que hablar. Mi único jefe es el intendente. ¿Por qué le respondía así? ¿Cómo se llama el señor? Juan Carlos Ledesma. ¿Tiene algo que ver con el azúcar? Juan Carlos Ledesma. Mirá la respuesta que le dio el chabón, O sea que si lo llamamos, ¿no?
1: Que yo a vos no tengo nada que responder, te lo cuento. Mi jefe es el intendente.
2: Buen día, Ariel. Buen día. Sí, muy frío, muy frío. Hoy salí a hacer un trámite tempranito.
0: Sí.
2: No eran las 8 todavía y sí, me congelé.
0: Frío.
2: Muy frío, pero bueno, estamos en invierno. Terraza. Ya arranqué a trabajar, así que... Terraza. Ay, poneme algo como para subir a terraza. Bien, con mucho swing. Saludos, equipazo, saludos.
0: Me gustó.
2: Besito, Ariel.
0: Me gustó eso, swing.
2: Estoy a punto de esquiar un poquito, porque entre los baches y la helada, no sé con cuál quedarme.
0: Claro.
2: Que hagan algo, que usen la plata que el pueblo deja.
0: Claro. Claro, ese es el no, porque la pregunta, imagino que los colegas también tenían la misma pregunta, es che, se está cobrando tasa vial. Porque uno puede decir, y bueno, qué sé yo, y que es verdad aparte, es una verdad. Che, esto pasa todos los años, la mayoría de los años pasa que en invierno llueve bastante y hay pozos, se hacen pozos. Pero acá hay algo que le incumbe directamente a esta gestión de gobierno, es que se cobra tasa vial y aparte es un impuesto que vos no podés decir que no. O sea, cuando vas a cargar nafta es confiscatorio. Porque vos no podés decir al que está de carga nafta, ¿sabés qué? A mí separame la parte de la tasa vial porque yo no quiero pagarla. Estás obligado, digamos, ya viene dentro de ya te cobran ese plus. Esa tarifa, ese adicional, esa es la palabra. Ese adicional, ya te lo cobran. O sea, vos no podés decirle, che, a mí tasa vial, ¿sabes qué? No me cobres. A mí, porque yo no quiero pagarla. Que varía con otro tipo de impuestos. Ejemplo, estacionamiento. Ahí está, estacionamiento. Que el estacionamiento, vos, qué sé yo, mañana dicen, che, ¿sabes qué? A partir de. No quiero dar ideas. No. Se va a cobrar estacionamiento en esta zona. En todo el centro se va a cobrar estacionamiento. De tal hora a tal hora. De 7 de la mañana a 5 de la tarde se va a cobrar estacionamiento. Entonces, aquel que tiene auto va a decidir si quiere estacionar. Después va a putear al intendente, a los concejales, a los que avalaron, digamos, que se cobre un impuesto como... Estoy dando un ejemplo, de tránsito. Y vos decís, che, no, la verdad que yo no quiero pagar nada, ni una hora, ni media, ni dos, ni cinco, ni quiero ni una tarifa, no quiero nada. Estaciono a 5 cuadras y me como el caminar. Que ahí vos elegís, ¿no? Che, estaciono lejos, no te, a vos no te pago un mango. En este caso, no, vos vas. Aquellos que tienen una motito, aquellos que tienen su auto, el tachero que lo usa el auto para laburar, el que hace fletes, el que hace fletes. Bueno, a todos nos cobran un impuesto que no le podemos decir al playero, no me lo cobres, que ya viene, ya está incluido. Y esa guita va directamente al municipio. ¿Para qué? Acá, por eso acá queda como el municipio y la gestión como muy atado, ¿no? Che, vos me dijiste que con tasa vial las calles iban a cambiar. Y eso no está sucediendo. Por el caso contrario, vos decís, che, ¿sabés qué? Chau, tasa vial, que dicho sea de paso, los concejales, vamos a ver si los... Yo creo que sí, los concejales van a decir, che, síganle cobrando este impuesto a la gente. Síganle cobrando este impuesto a la gente. Todavía está vigente, pero tiene un stop la vigencia. Tienen que renovarlo. Bueno, entonces toda esa plata nos dijeron que era para dos cosas: transporte, sostener el transporte público y el mantenimiento de calles. Y acá no hay ningún mantenimiento de calles. Nada. Acá no hay mantenimiento, porque nadie puede salir a decir, che, acá estamos manteniendo las calles, porque es un cago de risa, no están manteniendo nada. Nada están manteniendo. O sea, los ex intendentes no tenían tasa vial. Igualmente le decíamos, ¿no? A los ex intendentes, che, por eso decía lo de monotema, ¿no? Que ya que, como que, che, todos los días hablando. Y es verdad, porque hoy venía, qué sé yo, y todos los autos andan a un kilómetro, dos kilómetros, porque no se puede andar. Autos, motos, bicicletas, todos los pozos. Entonces, dos preguntas que salen fácil. Che, primero, ¿cuánto están recaudando con la tasa vial que no se informa? No se está informando. E incluso, eso es el pedido de algunos concejales. De algunos concejales que están diciendo, che, le estamos pidiendo al municipio que nos diga qué onda con la tasa vial, cuánto se está recaudando y qué se está haciendo. ¿Cuánto se está recaudando, que no lo están informando, y qué se está haciendo? ¿Dónde está yendo esa guita? Porque aparte es bastante, no es que son, no sé, 500 mil pesos. No, se están juntando millones y millones. Che, ¿a dónde se está destinando la plata? Y después, la tarea de aquellos que tienen la responsabilidad de decir, che, vos sos el encargado de tener las calles en condiciones, sí. Bueno, vos no le podés responder así a una persona, a un medio de prensa, digamos. Che, la verdad que yo a vos no te tengo que dar ningún tipo de explicaciones, porque a mi único jefe acá es el intendente. No le podés decir eso. Ponele que lo pensás internamente, ¿no? Decís, che, viene el mobilero, decís, che, a ese boludo. ¿Eh? ¿Sí? No le quiero responder. No sé, porque no me lo banco, no me cae bien. Me cae, no sé, me cae pesado. Ponele que lo pensás, pero no le podés salir a decir eso. Che, ¿a vos no te respondo? Porque a mí, mi jefe es el intendente. Porque aparte el intendente no saca la guita de su bolsillo para pagarle el sueldo al chabón este, al funcionario. El intendente no saca plata. Uno entiende, obviamente, que tampoco va a ir a hacer lo que él quiere sin la anuencia del intendente. Eso sí, claramente. Pero al momento de dar explicaciones, o sea, vos tenés que decirle, che, ¿sabés qué? ¿Es verdad? ¿Cuál sería una respuesta de conocer esto que decíamos? Ha llovido y la verdad que no queremos sacar las máquinas, porque la verdad que el pronóstico, si sacamos las máquinas hoy, el pronóstico nos da lluvia mañana. Vamos a esperar que se calme este temporal. Reconocemos que las calles están destrozadas. Y el domingo, que a partir del domingo merma un poco el agua, van a salir las máquinas, señor, a arreglar las calles. Y bueno, le pedimos a la gente las disculpas del caso, pero sepan que a partir del día domingo, eso sería la respuesta, ¿no? Y no decirle, no, vos no te respondo nada porque vos no sos mi jefe. No, no es así. Hablando de específicamente, ¿no? del tema calles ahí que nos pregunta. Buen día, Ariel, no se les cae la cara. ¿Lo escuchaste ayer en Face? No lo escuché, lo que dijo. Pero bueno, algo tienen que decir. Algo tienen que decir. Hola, Ariel, la calle Chubut, imposible de andar. Me hacen referencia a las tapas, ¿no? A las tapas que hay de cloacas, ¿no? Dice que, bueno, que están en peligrosas. Bueno, así que a tomar nota. 10:39. Mensajes, a ver, que van llegando al WhatsApp de la radio.
3: Hola, buenos días. ¿Cómo estás, Ariel? Eso es... Te estaba escuchando en la radio lo del tema de las calles, lo de la tasa vial. Eso es porque acá en Junín no se hizo ninguna presentación, porque sabes que en San Martín el defensor hizo una presentación para... Está más o menos, algunas calles en San Martín también están bastante complicadas y esta semana se hizo una presentación, ¿viste? Si acá como no se hace, entonces nada, pasa, ¿viste? Porque ahora la excusa por ahí puede llegar a ser que el clima no favorece a que pase la máquina o a que arreglen las calles. En San Martín sí lo hicieron una presentación esta semana creo que fue, ¿viste? El defensor la hizo, el defensor del pueblo. Entonces acá no pasa eso, pero bueno, es una verdadera, yo no sé si como decía, viste, vergüenza, ya uno como que se acostumbra a evadir los cráteres.
0: Mensajes que van llegando al WhatsApp de la radio al 2944-394461. Si es verdad, en San Martín, el defensor del pueblo presentó una nota diciendo, hagan algo, ¿no? Hagan algo porque las calles están destrozadas. En San Martín, a propósito, también se cobra tasa vial. También se cobra tasa vial en San Martín de los Andes. Noticias. A esta hora, vale, tres noticias, tres. ¿Qué hay que saber a esta hora de la mañana, ya casi en el final?
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0: Bueno, histórica sanción en Brasil. ¿Con qué tiene que ver esto? Que me parece bueno, ¿eh? Me parece, hablando de fútbol, atención mundo futbolero. Aparte, primera edición esto, ¿no? Del fútbol de Brasil. Que es como, me parece que también lo tenemos que implementar, ¿no? Por estos lares. Le fracturó la pierna a un colega, a un jugador de otro equipo, y no va a poder volver a jugar hasta que su rival se recupere. El defensor Víctor Gabriel, del Inter de Porto Alegre, recibió un duro castigo tras la lesión que le provocó al delantero de Cruzeiro, Gabriel Peck. Esto es fútbol de primera división de Brasil, ¿eh? Víctor Gabriel, el defensor del Inter de Porto Alegre, jugada de partido, fue muy fuerte, riesgo con peligro hacia el cuerpo del adversario, fue muy fuerte contra Gabriel Peck del Cruzeiro, y Gabriel Peck va a estar... 180 días fuera de las canchas. 6 meses fuera de las canchas. Entonces, ¿qué decidieron en Brasil? Y bueno, lo lesionaste. Así que vos también vas a permanecer. Esa es la sanción. Vas a permanecer 6 meses fuera de la cancha. Y si él, aparte con este agregado, ¿no? Si él tarda 7. Los médicos dijeron, che, en 6 meses está recuperado. Pero si él tarda 7 meses, bueno. Vos también vas a estar 7 meses hasta que él no vuelva a pisar la cancha debido a la lesión que vos le provocaste. Vos no vas a poder jugar. Una sanción del Superior Tribunal de Justicia Deportiva de Brasil, sin precedentes, incluso en el fútbol brasileño, entre este defensor del Inter de Porto Alegre, Víctor Gabriel, que quedó inhabilitado para competir hasta que el delantero de Cruzeiro, Gabriel Peck, reciba el alta médica tras la fractura que sufrió. Me parece bien. Muy bien.
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0: Bueno, y en Chubut, nos venimos a la República Argentina, un hospital de Chubut se quedó sin luz y los cirujanos continuaron una operación alumbrándose con sus celulares. Falló el sistema de emergencias del nosocomio de Esquel tras un corte general que hubo en la ciudad. Y en ese momento, en el hospital, los médicos estaban realizando dos intervenciones quirúrgicas. Acudieron a los equipos de emergencia y los equipos de emergencia no prendían, no reaccionaban y tuvieron que prender las linternas de los celulares. Cirujanos del Hospital Zonal de Esquel debieron finalizar dos intervenciones quirúrgicas utilizando únicamente la luz de sus teléfonos celulares debido a que el equipo de emergencia eléctrico del nosocomio también falló luego del corte generalizado en esta ciudad de la cordillera de Chubut. El escenario, dijeron los médicos, fue crítico porque estaban realizando dos intervenciones quirúrgicas a la hora que se cortó la luz. Tras el episodio, el equipo médico presentó una denuncia formal dirigida a las autoridades del nosocomio, donde calificaron lo sucedido como un hecho de extrema gravedad que comprometió seriamente la seguridad de los pacientes y también del equipo de salud. La falla en el suministro provocó la caída inmediata de la ventilación mecánica anestésica vital para mantener con vida a los pacientes anestesiados y también la pérdida de los monitores impidiendo el control continuo de los signos vitales. Así que los médicos se los tuvieron que ingeniar con los teléfonos celulares, hecho ocurrido entonces en estas últimas horas en un hospital de Chubut. Bravo por esos médicos, bravo por esos médicos.
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0: Bueno, y hoy hay fútbol. En realidad hubo fútbol ayer. Hubo fútbol ayer de Copa Sudamericana, hubo comienzo de una nueva fecha del fútbol argentino. Pasó Tigre. Tigre, buen partido, lo vi. Tigre Nacional de Uruguay. En la ida había ganado Tigre 3-0. Pero ayer Nacional, ni bien empezó el partido, le metió dos goles.

0: Más tarde, Defensa y Justicia va a estar jugando contra Deportivo Riestra a las 17. Atención, hinchas de River, porque hoy 19:15 va a estar jugando Gimnasia Lobo de La Plata frente a River, que recibe el Lobo, recibe a River. 19:15 con la presencia del Chacho Coudet, que le levantaron una fecha de suspensión. Y hoy también, por la noche, van a estar cerrando Instituto y Platense. Este partido se va a jugar a las 21:30 horas.
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0: Las noticias a esta hora de la mañana.

Buenos días, Ariel. Dice, entiendo tu enojo. No, yo estoy enojado. Me estoy expresando solamente. No estoy enojado. Yo aparte no tengo que decirle nada a ustedes. Yo le tengo que responder acá nomás. Ustedes no son mis jefes. Buen día, Ariel. Entiendo tu enojo. Debería ser el de todo el pueblo. Le deben explicar a los contribuyentes y ser más educados, dice, desde la función pública. Saludos. ¿Cómo andás, Olga? Buen día. Se agrieta el piso, dice Catupeque. Se agrieta el piso. Buen día, Ariel. Sería bueno que dejen de pasar la máquina por las calles del barrio Nehuenche. Lo ideal es rellenar las calles porque si vas al barrio Nehuenche, todas las esquinas tienen lagunas de agua y muchos frentes están muy complicados cuando llueve porque se inundan, dicen todos los ingresos, y esto pasa todos los años. Bueno, me mando la foto. Hay un río ahí. Un río, un lago. Tremendo. Barrio Nehuenche, que es uno de los barrios más complicados cuando, bueno, suceden este tipo de temporales, ¿no? De agüita. Saludos a Mariela también, escuchando la radio como siempre. Cuánta gente, ¿eh? Amigos, nos vamos para escucharnos mañana. Mañana jueves en este mismo punto del dial, el 995 de Cordillerana. No se me muevan de la sintonía de la radio, ya está listo y preparado el señor Nicolás Fernando Linares y equipo para hacerte compañía hasta las 13:30 en este punto del día, el 995. Amigos, amigas, señoras y señores, que tengan el mejor de los miércoles. Chau.

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2 grados bajo cero la temperatura en la ciudad de Junín de los Andes. Pasaron 8 minutos de las 11 de la mañana en la República Argentina. Señora, señor, hola, buenas. ¿Cómo estamos? ¿Todo bien? Qué fría mañana, ¿eh? Linda heladita. Ha caído, ¿no? Ayer estaba linda la mañana. Hoy ya está bastante fresca la mañana, ¿eh? Abríguese si tiene que salir. Bueno, abríguese, ¿eh? Caliente un ratito el auto. Se anda la calefacción, claro, esa es la otra. ¿Te anda la calefa? Recién charlábamos, che, ¿te anda la calefa o no? Sí, anda la calefa. Gracias a Dios, anda. Bueno, ¿cómo les va? ¿Cómo están? Bienvenidos a una edición más de Contacto Directo por Cordillerana FM 99.5. Hasta la 1:30 de la tarde nos quedamos con vos en este miércoles 29 de julio. Ya se va terminando el mes. Últimos 3 días, ¿no? 31 trae este mes. Bueno, hasta la 1:30 de la tarde les vamos a hacer grata compañía, amigos, a través de Cordillerana FM 99.5. Recuerden que la línea de los oyentes está totalmente habilitada al 2944-394461. 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Como siempre, información, muy buena música para acompañarnos en este nuevo día. Y aprovechamos a mandar un abrazo enorme a todos nuestros fieles oyentes. Buena mañana, buena jornada. Y para nosotros va a ser momento de comenzar. Hace rato que no escuchaba esta linda canción, hace días la escuché. Es una linda canción. ¿Le prestaste atención a la letra? La canción se titula Solo un momento, interpretada por el gran Vicentico. Es una muy buena canción para compartirla a esta hora de la mañana. Amigos, bienvenidos. Así comenzamos.

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1: Claro que sí, Contacto Directo hasta la 1:30 de la tarde. Solo un momento, linda canción de Vicentico. Abrazo para María. Está escuchando la radio, fuerte abrazo María. Saludos para Abel. Abrazo grande a la gente del Hospi. Hoy no hay emisión de A Su Salud, así que les mandamos un fuerte abrazo. Algunos engripados y otros con complicaciones laborales. Así que hoy no hay columna A Su Salud. Próximo miércoles nos volvemos a escuchar en este mismo espacio. Abrazo para Abel. Buena jornada, Abel. Hola, Nico. Linda mañana, Niquito. Frío, Recién vengo del centro. Calentita por tomar unos mates y la compañía que nos hacen ustedes es genial. Bueno, muchas gracias. Anduviste temprano por el centro de la ciudad. Hay mucho movimiento en la zona céntrica. Fin de mes, ¿no? Estamos a fin de mes. Buen día, Nico. ¿Cómo estamos? Pero muy bien por acá. Saludos para Margarita. Hola, Margarita. ¿Cómo estás? ¿Cómo anda la hincha de Boca? ¿Va bien, Margarita? Mañana juega Boca, Margarita. Juega Boca. Abrazo, Margarita. Cariño. Hola, Niquito. Buen día. ¿Cómo estás? Pero muy bien por acá. Estaba tomando unos matecitos mientras escuchaba el tema de Vicentico. Lindo tema. Che, buen día, Niquillo. Un Boca afuera. Va, digo, frío. Hace un River. Oh, está frío, está frío. Abrigate, Néstor. ¿Son de usar gorritos? ¿Bufanda? ¿Son de usar guantes? ¿Los cuellitos? ¿Son de usar vos cuellitos? Qué buena onda. Polainas. ¿Sos de usar polainas? Néstor usa, me dijeron. Muy bien, Néstor. Se cuida los tobillos, Néstor. Muy bien. Excelente, Néstor. Bueno, en Junín hay muchos amigos, amigas, más que nada, que la tienen re clara con los tejidos, ¿no? Hacen cosas verdaderamente maravillosas, ¿no? Bueno, cositas calentitas, ¿no? Para justamente este invierno, Nosotros en casa usamos las medias, viste, para dar descalzos. Me gusta andar descalzos. Usamos medias. ¿Tienes de usar media en casa? No. Las pantuflas, esas que vienen con el peluchito por dentro, son calentitas esas, viste. Está buena. ¿Vos usar esa usted? ¿Le pone de talco? Está complicado, sí. Pero bueno, hay que abrigarse. Nicolás, buen día. Que tengas hermoso día, a pesar del frío. ¿Cómo viene el clima para esta semana? ¿Querés que te cuente cómo viene el clima? Bueno, te cuento rapidito cómo viene el clima para esta semanita. Para lo que resta, ¿no? De la semanita, hoy estamos a miércoles. La máxima para hoy, 5 grados. Con cielo parcialmente nublado. Para mañana, día jueves, la temperatura mínima de 0 grados, la máxima de 5 grados también, similar a la de hoy. Para mañana sí, con cielo nublado. Está previsto lluvias para mañana. El viernes, cerrando un nuevo mes, 31 de julio, con una mínima de 0 grados, la máxima de 8 grados, con cielo parcialmente nublado. ¿Cómo viene el fin de semana? Fin de semana viene pasadito por agua también. El sábado primero de agosto, para que tomes caña con ruda a la mañana. Fin de semana. Sábado primero, mínima de 1 grado bajo cero, la máxima de 6 grados con cielo nublado y está previsto lluvias. Para el domingo, la temperatura mínima de 0 grados, la máxima de 7 grados con cielo nublado y también está previsto lluvias débiles a moderadas aquí en Junín de los Andes y sus alrededores. Bueno, así va a seguir el clima para los próximos días, con algo más de lluvia. Y está previsto algo de nieve en alta montaña. Está previsto nieve. Nieve en alta montaña. Bueno, estamos en invierno, ¿no? Escuchaba hoy un mensaje de Lidia. Ponerle toda la actitud. Estamos en invierno y es lo que nos toca. Así que, aparte, vivimos en la Patagonia, ¿no? Este es mi pronóstico, Niquito. Sí, marca algo de nieve, sí. Abrazo, buena jornada. 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

0: Bueno, el día de ayer, por la noche, hablando de buenas noticias, lindas noticias, ¿no? En Junín de los Andes, con familiares y amigos, se hizo el recibimiento de Marité, ¿no? Marité, que está transitando por un tratamiento oncológico en la ciudad de Neuquén. Le ha ido muy bien a Marité. Ha finalizado justamente las etapas, ¿no? Una de las etapas importantes en este tratamiento, y la verdad que nos pone también felices y contentos, ¿eh? A Marité y a su mami, acompañada de sus amigos, de su amigo Aldo, recuerdo, que estuvieron aquí en la radio haciendo el sorteo correspondiente de esta rifa, ¿no?, que han sacado para solventar gastos de esta tratamiento, ¿no?, que deben viajar cotidianamente. Y bueno, ayer nos enteramos de la linda noticia de Mari. Ven, que con mucho respeto y con mucho cariño le mandamos un fuerte abrazo. Y bueno, ayer con familiares y amigos estuvieron en la terminal recibiéndola, de linda manera. Así que fuerte abrazo para Mari, para su familia, para su mami, para su pequeña. Y nos alegra mucho la noticia. Abrazo enorme. Después, en el transcurso de la mañana, quiero leer algo verdaderamente muy lindo que me escribió en redes sociales, ¿no? Porque entendemos y sabemos, ¿no?, que hoy en día son muchas las personas, muchos vecinos que están transitando por tratamientos oncológicos, y creo que diversas palabras siempre vienen bien. Siempre vienen bien. Así que cada uno, viste, cuenta su historia, y creo que está bueno. Está bueno poder contarlo, poder de alguna u otra manera visibilizar ese momento que están atravesando. Así que con mucho cariño, después vamos a leer un posteo que ha hecho Marité en sus redes sociales. Pasaron 22 minutos de las 11 en el país. Bueno, recuerden que primero de agosto, en el Salón del Bicentenario, va a haber un selectivo. ¿Se acuerda que le veníamos contando de la Fiesta Nacional del Puestero, ¿no? Se viene el prepuestero, antes va a ser en diciembre, y después en febrero se viene la fiesta más importante de la Patagonia, ¿no? Es nada más y nada menos que la Fiesta Nacional del Puestero, ¿eh? Una de las fiestas más importantes de la zona, que es nuestra, ¿sí? La Fiesta Nacional del Puestero en Junín de los Andes. Bueno, este próximo primero de agosto va a tener un selectivo, ¿no?, de músicos, ¿sí?, de músicos, ¿no? Este sábado, desde las 15 horas, en el Salón del Bicentenario, se realizará el selectivo rumbo a la próxima edición de la Fiesta Nacional del Puestero. Obviamente que había un tiempo para poder inscribirse, ¿no? Porque habían cupos limitados, poder participar de este selectivo, ¿no? Bueno, quienes se inscribieron este próximo primero van a deleitar al jurado que va a tener justamente este selectivo rumbo a la Fiesta Nacional del Puestero. Quienes salgan seleccionados serán contratados para subir al escenario mayor en el mes de febrero, en una nueva edición de la Fiesta Nacional del Puestero. Así que, bueno, felicitamos a todos los que se inscribieron, y obviamente que le deseamos el mayor de los éxitos para este próximo primero de agosto. Se va a realizar el selectivo en el Salón del Bicentenario. Pero antes de la pausa comercial, vamos a felicitar, porque en el día de ayer, usted sabe que se han incorporado en la policía de la provincia, ¿no?, en el cuerpo de seguridad y penitenciario, alrededor de 170 nuevos agentes, ¿no? Jóvenes de distintos puntos de la provincia, también jóvenes juninenses, ¿sí?, que con mucho cariño les mandamos un fuerte abrazo para ellos, para su familia. En el día de ayer se realizó el acto, ¿no?, de la incorporación de estos nuevos agentes, alrededor de 177 nuevos agentes que se suman, ¿no?, al cuerpo de seguridad en el territorio de la provincia. En un emotivo acto que se realizó con Obviamente el acompañamiento de la familia se pudo realizar y llevar adelante este lindo acto. Y también creo que está bueno, ¿no? Que siempre que hablamos de los testimonios, escuchar, ¿no? Porque obviamente que se hace un esfuerzo tremendo para poder, ¿no? Incorporarse a las fuerzas, ¿no? Irse, alejarse de su familia por unos meses largos, ¿no? El sacrificio que conlleva todo eso. Y algunos obviamente por cuestiones laborales y demás, ¿no? La calidad de vida también los lleva a sumarse a las fuerzas y demás, o tal vez por el otro lado los apasiona, ¿no? Y escuchaba ayer, ¿no?, las diversas declaraciones, testimonios que han hecho los jóvenes. Podemos escuchar un poquito lo que han dicho.
1: Acompáñenle de un trabajo digno. Me costó mucho, ya que tuve que dejar a mi familia. Yo ayudo a mi abuela, a mi pareja, pero es algo que con esfuerzo y dedicación se puede salir adelante. Y me siento orgulloso, feliz, ya que voy a poder ayudar a mi familia.
2: No pensé de que iba a llegar hasta acá y nada, la verdad que me siento re bien haber terminado.
3: Me siento muy contento de llegar a esta etapa. Fue muy dura, cada domingo me costaba un montón dejar a mi familia y hoy estar acá brindándoles este logro juntos es algo hermoso. Gracias por todo.
4: Yo vengo de Los Miches. Bueno, llegó el día que todos esperábamos con nuestros compañeros. La verdad que fue difícil. Pero bueno, fue buen día y la verdad muy contento.
5: Fue una experiencia muy linda, muy nueva para mí. Elegí Neuquén, fue una de las experiencias más buenas que tuve. Y ahora para seguir para adelante y seguir creciendo nada más esta linda provincia.
0: Bueno, el testimonio de los jóvenes, ¿no?, que ayer se incorporaron, alrededor de 177 jóvenes se incorporaron al cuerpo de seguridad y penitenciario. Así que un fuerte abrazo. Bueno, recién escuchábamos, ¿no?, de Los Miches, Junín de los Andes, San Martín, Zapala y también en el norte, también, ¿no? Muchos jóvenes del norte de nuestra provincia. Así que muchas felicitaciones para ellos y para sus familias, que obviamente deben estar muy, pero muy orgullosos. Pasaron 27 minutos de las 11 en el país. Las encordillerán hasta la 1:30 de la tarde. Nos quedamos con vos en este miércoles, transitando la mañana juntos. ¿Cómo te trata la mañana? Me mandan foto de un café. Qué buena onda. Con unas tostadas. Por lo que veo, le ha puesto palta. Qué buena onda la palta. Con unos huevitos arriba. Bien, ¿no? Bien. Bien saludable. Dijo un amigo, ¿vos sos de comer palta? Ah, sos bien cheto. ¿Por qué? ¿Qué tenía que ver? Vos sos de capo, vos sos el cheto, sí. Re cheto. Qué buena onda la foto, ¿eh? El cafecito ese se ve mortal. Y con buena música te acompañamos también. Suena Cristian Castro, No Podrás.

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1: Hora 11, 32 minutos en la República Argentina. La temperatura en la ciudad de Junín de los Andes a esta hora, 2 grados bajo cero.
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1: Salario de estatales para el segundo semestre en Neuquén. UPCN insiste en el mejor IPC. La segunda reunión paritaria entre el gobierno de Neuquén y UPCN, realizada este último martes, terminó sin acuerdo salarial, pero con algunas insistencias sobre el método de actualización de los sueldos, que es el principal objetivo que tiene el sindicato. Fue un encuentro con todo el equipo paritario encabezado por el Ministerio de Gobierno, a cargo de Jorge Toares y el líder sindical Luis Kersi. Según confirmó el subsecretario gremial de UPCN, Fabricio Martínez, el Ejecutivo propuso mantener la misma pauta salarial que rigió durante el primer semestre. Es decir, la actualización salarial cada trimestre es por un ponderoso del índice del precio al consumidor de Neuquén y el de Nación. Un blend que algunos meses puede tirar los sueldos hacia arriba o hacia abajo. Fue lo que dijo justamente el subsecretario gremial de UPCN, Fabricio Martínez.
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1: Conmoción en Andacollo por el hallazgo de un hombre muerto en su vivienda. Tenía heridas en todo el cuerpo. Un hombre fue encontrado muerto en su vivienda en Andacollo y las extrañas circunstancias en las que fue hallado el cuerpo generaron el inicio de una investigación para conocer los motivos de su deceso. El cuerpo de la víctima presentaba lesiones en diferentes lugares, como por ejemplo el tórax, cabeza y pie.
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1: Neuquén amaneció cubierta de neblina. Pino Achado sigue cerrado y la cordillera está bajo alerta por una alerta meteorológica de nevadas. El paso internacional Pino Achado permanece cerrado este miércoles debido a la acumulación de nieve y la presencia de hielo sobre la calzada, condiciones que dificultan la circulación y representan un riesgo para los conductores. Mientras que en el Alto Valle y gran parte de la provincia, la neblina complica la visibilidad y en la cordillera, como bien decíamos, hay alerta de nevadas. Desde los organismos encargados del operativo informaron que durante las próximas horas continúan evaluando el estado de caminos. Una vez que se determine si existen condiciones seguras para circular, se comunicará oficialmente un posible reapertura del cruce fronterizo. Estamos hablando de Pino Achado. Paso Mamuel Malal se encuentra habilitado con extrema precaución y portación de cadenas.
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1: Luna llena de julio. ¿Cuándo y a qué hora se verá la luna de ciervo en Argentina? Será un espectáculo astronómico visible desde todo el país y marcará el inicio de la cuenta regresiva hacia el eclipse total de sol que está previsto para el mes de agosto.
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1: Tremendo lo que está ocurriendo en Chile, ¿no? Inundaciones, imágenes, videos que se han difundido del tornado que se registró cerca del límite con Neuquén, ¿no? Vientos de 178 kilómetros en la hora, viviendas arrasadas y personas heridas. Tras el intenso temporal de lluvia que azotó varias regiones de Chile, en las últimas horas se registró un fenómeno inusual. Un fuerte tornado con vientos que rondaron, ¿no?, los 170/180 kilómetros en la hora. Se reportaron destrozos en viviendas, personas heridas, miles de usuarios sin electricidad y muerte de animales.
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0: Fútbol, Liga Profesional. Se viene jugando la Liga Profesional, una nueva fecha con partidos que se disputaron ayer, donde Banfield le ganó su partido a Sarmiento por 3-2. San Lorenzo ganó su partido por 1-0 a Gimnasia Esgrima. Este partido que parecía que iba a ser bueno, terminó sin goles. Rosario Central, Racing Rosario Central, 0-0. Argentinos Juniors ganó su partido por 3-0 a Estudiantes de Río Cuarto, que se viene hoy 14:30, Barraca Central Aldosivi. A las 17 horas, Defensa y Justicia Deportivo Riestra. 19:15, Gimnasia River. Juega el Millonario hoy. 21:30, Instituto Platense. Mañana a las 19 horas, Independiente Rivadavia Huracán. Mañana mismo horario, 19 horas, Talleres Vélez. Mañana 21:15, dos partidos se van a jugar en ese horario. Por un lado, Independiente Newell's. Por el otro lado, Central Córdoba y Atlético de Tucumán. Vale recordar que Boca Junior, la semanita, por el torneo local no va a jugar, porque tiene compromiso por Copa Sudamericana. Debe viajar a Chile Boca para mañana enfrentar a O'Higgins y cerrar su pasaje a la Copa Sudamericana. Después del 1-0 en la Bombonera, tiene que viajar a Chile y tiene que ganarlo.
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0: Hora 11:39 minutos. Reiteramos, 2 grados bajo cero la temperatura en la ciudad de Junín de los Andes, con una máxima de 5 grados para el resto de la jornada, con cielo parcialmente nublado. 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
1: Pero muy bien, 50 minutos de las 11 de la mañana en el país. Hay a la venta una rifa beneficio de la familia Sánchez Faúndez, René y Rudy, vecinos conocidos de nuestra ciudad. Necesitan justamente vender esta rifa, están haciendo este sorteo, para un familiar que necesita afrontar gastos de un tratamiento médico. ¿Sí? Pueden comunicarse a los siguientes números de contacto que le vamos a dar a conocer para la compra de un numerito, y ya te digo bien que se va a sortear. Bueno, con Agustina se pueden comunicar al 2944-378415. Con Mayra lo pueden hacer también al 2944-924001. Se va a sortear un Ford Falcon. Sí, se sortea un auto o 4 millones. Sí, obviamente que el día del sorteo, quien salga ganador o ganadora va a poder elegir el vehículo o el dinero, ¿sí? Un numerito por 50 mil pesos o tenemos promo de numeritos 2 por 80 mil, ¿sí? Tenemos numeritos todavía a la venta, vamos a tratar de vender la mayor cantidad posible de numeritos y vamos a realizar el sorteo correspondiente. Voy a reiterar, pueden adquirir numeritos con Agustina al 2944-378415, con Mayra al 2944-924001. Pueden fijarse también en redes sociales que está hecha la publicación en la página oficial de Cordillerana.
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6: Pero muy bien, restan solamente 3 minutos para llegar a las 12 del mediodía en la República Argentina. Abrazo para Ana, que está escuchando la radio. Abrazo, Anita. ¿Cómo va eso? Todo tranquilo, Ana. Buena mañana. Excelente jornada para vos. Bueno, hay una vecina oyente que quiere hacer un planteo con respecto a la oficina de la ANSES, ¿no? Con respecto a mala atención en la oficina del ANSES que hay en el Junín de los Andes. Escuchamos a la vecina. Hola, ¿qué tal? Buen día.
7: Buen día, Nico. ¿Cómo estás?
6: ¿Cómo va?
7: Nico, sabes que quería más que nada plantear la situación que vengo pasando incómoda con la señora de ANSES. La verdad que es lamentable. Esa señora no sé cómo está ahí. Pero bueno, la verdad que no sabe nada. Te hace ir una y otra vez. Te hace llenar un papel con los médicos. Después te dice no, que ese papel no es el que tienes que presentar, te hace llevar otro, te dice no, que ese papel no tenés que hacer porque sos esto, porque sos aquello, porque estás trabajando en blanco. La verdad que es lamentable, porque me da mil vueltas, nos da mil vueltas porque andamos con mi marido para presentar un formulario de nuestro bebé, ¿no? Y es lamentable porque la verdad que los comentarios que ella hace cuando uno está esperando cansa porque hace 2 semanas nos anda trayendo las vueltas para presentar un formulario que lo tengo que presentar, no es que si que porque esté en blanco lo que sea, no, lo tengo que presentar, por algo lo estoy haciendo, y ella no sale con mil vueltas, se equivoca de formulario, nosotros llenamos con el médico me dice, ¿están seguros? Sí, nos dieron eso, eran C, no sé qué, y después pasa que lo llevo y ella dice, no, este no es el que tienes que presentar, el que tienes que presentar es este. Y le presentamos el que ella nos da y así, o sea, la vuelta, ¿entendés? Lo engorroso que es andar, que ella piensa que uno tiene todo el tiempo del mundo para andar de acá para allá o tiene ganas de verle la cara a ella. La verdad que no entiendo, me molesta mucho la situación. Yo creo que no debo ser la única que le debe estar pasando esto, pero yo creo que ahí en esa oficina, como es algo importante, ANSES, acá en Junín, tendría que haber alguien realmente que sepa y que esté predispuesto a trabajar y sea alguien amable, porque la verdad que deja mucho que decir la señora que está ahí atendiendo. La verdad, ya no sé qué hacer. Ahora lo que voy a hacer es esperar e ir a San Martín a hacer mi trámite, que yo sé que allá seguro lo voy a hacer, pero no es el caso tampoco. O sea, teniendo una oficina acá en Junín y tener que viajar a San Martín hacer un trámite que tranquilamente lo puedes hacer acá, pero como la señora que está a cargo o al frente no sabe ni dónde está parada, porque es así, te da bronca, porque hace 3 meses que venimos atrás de este papel y nos dan mil vueltas. Así que quería dejar mi molestia, mi malestar. Uh-huh. Y la experiencia, muy mala, la verdad, deja mucho que desear ANSES en Junín. No sé quién está a cargo, con quién hay que hablar por este tema o a dónde hay que quejarse, porque la verdad que no sé ni cómo fueron elegidas esas personas que están ahí.
6: Bien, la vecina que hace referencia a la atención del ANSES. Bueno, y la pregunta que hace es si alguien más está viviendo por ahí esta situación, ¿no? Del maltrato, una cosa a la otra. Bueno, si alguien está, ¿no?, pasando por una misma situación con la mala atención del ANSES, que muchas veces, viste, no en todas las dependencias, ¿no? No en todas las dependencias el maltrato, ¿no? En otras dependencias te atienden muy amablemente y tratan obviamente de solucionar o darte una mano con tu situación, ¿no? Pero bueno, la vecina está preguntando si alguien más está en la misma situación, ¿no? Porque es un garrón, ¿viste? Vos vas a hacer un trámite, muchas veces no entendés de algunas cuestiones y demás y no te explican, te tratan mal y la verdad que es un garrón, ¿no? Porque uno se pone en el lado de la vecina también y es un garrón cuando te tratan de esa manera, porque bueno, a todos nos ha pasado en alguna vez ir a realizar algún trámite y, ¿viste?, no sabes nada y empezás a preguntar y te empiezan a tratar mal y ya obviamente vos te das cuenta y ya no preguntás más, ¿viste? Te quedas con más dudas de las que fuiste, ¿no? Bueno, vamos a hacer la consulta, a ver si podemos comunicarnos con alguien de San Martín de los Andes, porque tengo entendido que el personal es de San Martín, ¿no? Viene gente de San Martín a la atención de la oficina aquí en la ANSES. Pero bueno, vamos a hacer bien las consultas, ¿sí? Para poder preguntar, ¿no?, alguna que otra consulta más que seguramente vamos a tener. Recuerden que todavía siguen funcionando las oficinas del ANSES, ¿no? Estaba en riesgo justamente que se cierre ese lugar, ¿no?, donde está funcionando en calle O'Higgins, calle Ginés Ponte, porque bueno, es un espacio que tengo entendido también que ese lugar lo abona la municipalidad, ¿no? Pero bueno, para hacer obviamente más precisos con la data, la información, vamos a consultar. ¿Qué más tengo por aquí? Mensaje de los oyentes. Hola, buenas.
1: Hola, Nico. ¿Cómo estás, Nico? ¿Cómo anda? ¿Qué paso?
6: Pero muy bien.
1: Qué frío que hace.
6: Fresco.
1: Bueno, yo ya trabajando, terraza.
6: Siempre pumba la
1: vida. Y bueno, intentando salir adelante. Bueno, un besito para todo el equipo, para ustedes, Nico.
6: Abrazo, cariño.
1: Besos enorme.
6: Muchas gracias, saludos para Lidia. Abrazo, Lidia. Abrígate, Lidia, porque está fresco. A mí me pasó de que hay un señor que no te orienta, que no te habla nada, que no sabe de papeles. Eso por un señor te toca con la chica, pero si con un señor hay documentación que no se entiende. Tiene que ver con la oficina del ANSES, ¿sí? Estamos hablando de la oficina del ANSES. Bueno, a esta persona le pasó algo similar con la atención. Hola, Nico, entiendo a la señora. A mí me pasó lo mismo en ANSES. Yo ahora voy a San Martín. Allá te atienden muy bien. Y lo más importante, te solucionan el tema. Creo que los jueves viene gente de San Martín. Claro, esa es la otra consulta o la otra duda que tenemos. ¿Se atiende toda la semana o hay días precisos con respecto a la atención del ANSES? Bueno, es otra de las preguntas y dudas que tenemos. Estaría bueno sugerir que por ahí hay que solicitar la atención con personas de Junín, paisanos nuestros, aunque no es garantía, pero que tenga la amabilidad de atender nuestra gente y evitar el cierre de una oficina súper importante, ¿no? Dice el mensaje de otro oyente por aquí, bueno, en referencia a la oficina del ANSES. Por el tema de ANSES, el gobierno nacional dio órdenes es jubilar y pensionar lo menos posible. Sí, leí ayer la noticia, ¿no? Los empleados siguen esas órdenes, Claro, igual no sé cuál es la situación de la vecina que planteaba, ¿no? ¿Qué tipo de trámite estaba realizando, no? En definitiva, hay otros casos, ¿no?, que tiene que ver con mala atención. Tal vez pueda ser con el tema de la jubilación y demás y otros temas, pero bueno, creo que la atención, más allá, sea el tema que sea, tiene que ser una buena atención, ¿no? ¿Qué más tengo por aquí? Buenos días, yo he ido a ANSES por trámites y la señora que atiende es muy amable. Incluso los días jueves hay tres señoras atendiendo. Bueno, por ahí el jueves ese que te atendió se levantó de buena gana, qué sé yo. Viste, cada uno sabe cómo te atiende, ¿no? En las dependencias. Vos te das cuenta enseguida, se está atendiendo mal a uno, no pregunto más nada. Y ha pasado, pasa, ¿viste? A uno mismo le ha pasado también, ¿no? Hola Nico, yo tuve que ir a hacer trámite con mi mamá ANSES y la señora que nos atendió ese día, súper amable. Bueno, hola chicos, yo me fui a hacer atender a San Martín, te atienden rapidísimo y te solucionan el problema. Claro, pero teniendo oficina aquí, ¿por qué tenemos que ir a San Martín, no? Bueno, cada uno obviamente elige dónde atenderse, ¿no? Si por ahí tenés la posibilidad de viajar a San Martín de los Andes, la vecina ciudad, vas y lo haces, ¿no? Bueno, planteos, ¿qué hacen nuestros oyentes? Al 2944-394461 con respecto a la oficina del ANSES, ¿no? Bueno, hay una situación muy lamentable que se está viviendo en nuestra ciudad. Y que tiene que ver con robos, ¿no? Hace un ratito en la pausa comercial charlaba con una vecina que está muy preocupada. Se ha comunicado a la radio y está muy preocupada por el tema de robo de bicicletas. Obviamente que sufrió el robo de su bicicleta y bueno, se ha enterado de otros casos también. Se ha enterado de otros casos de robos de bicicletas. Bueno, y pregunta, ¿y la seguridad? ¿Qué pasa con la seguridad de nuestra ciudad? Bueno, nos comprometimos esta semana de poder charlar con el comisario. Hace rato que no hablamos con gente de la policía, ¿sí? Para poder hacer un repaso de nuestra ciudad puntualmente, ¿no? ¿Cómo está Junín? ¿Cómo están los alrededores? Porque es amplio el ejido de Junín, ¿no? Y anoche también, como para acotar algo más, robaron en un comercio de Junín. Justamente el comerciante ha hecho una publicación, ¿no? Queremos contar que vivimos una situación horrible y triste. Entraron a robar a nuestro lugar de trabajo, sobre la calle Juan Manuel de Rosas. Forzaron la puerta, rompieron un vidrio y se llevaron una computadora, netbook. Era de uso muy importante. Agradecemos si llegan a ofrecerla y para que cada vecino que de la cuadra pueda, obviamente, cuidar su local y cuidarse de estos malvivientes que solo generan daño. Obviamente que la denuncia ya está hecha. Y se ha pedido también el seguimiento de diversas cámaras de la zona. Bueno, es una situación obviamente que preocupa temas de robos en nuestra ciudad. Hay que estar atentos, hay que estar en alerta, ¿no? Y bueno, la idea es obviamente poder charlar con el comisario porque sé que hay, ¿no?, algunos números de contacto para que obviamente la persona que quiera hacer algún tipo de denuncia o llamado a la policía lo tenga en cuenta, ¿no? No solo la línea directa, que entiendo que es el 101, sino que también hay otros medios de comunicación, ¿no?, para hacerlo con la policía. Y lo que por ahí también muchos plantean es que al momento de llamar te piden miles de datos, ¿no? Es otro planteo que hace. Che, vos llamás por algo y te piden millones de datos, ¿no? Bueno, es una de las consultas que tenemos para poder hacerle al comisario. Me comprometo en que entre mañana y el viernes vamos a ver si podemos charlar con el comisario, ¿sí? Bueno, ¿qué más? Mensaje de los oyentes. Hola Nico, lo del ANSES de aquí son un desastre. La señora es re mala onda. Hay un señor que no sabe nada, todo preguntaba y cuando terminó cerró todo y no había cargado prácticamente nada. Bueno, viste, no es la misma atención para todos. Algunos han atendido amablemente y otros no. Buen día, yo fui esta mañana y es excelente la atención. La señora muy amable, muy atenta. Yo fui, me hicieron lo mismo. Preguntale lo que les dije en la cara a ellos. Bueno, mensaje de los oyentes. ¿Qué más tengo por aquí? Nico, querido, ¿tendrás algún aviso de alquiler? Tenía un avisito dando vueltas por ahí. Ahora lo voy a pasar, lo voy a buscar y lo voy a pasar, ¿vale? Buen día, Nico, acá en el barrio Lanín. Nunca anda el móvil policial. La posta, se juntan a tomar bebidas alcohólicas, llamás a la policía y te preguntan tantas cosas. Para eso, directamente no avisamos. Hola, Nico, yo fui con mi mamá a ANSES. La señora que nos atendió con cara de... Lo leo textual, traste. No nos dio ninguna solución y encima nos trató como si la estuviéramos molestando. Terminamos yendo a San Martín. Incluso ahí nos preguntaron por qué íbamos allá, si teníamos oficina acá. Y le contamos, ¿no? Al tanto, para que estén y puedan hacer si están cómodos los de acá, ¿no? Bueno, en referencia a la atención del ANSES, ¿no? Algunos optan... y creen que es mucho mejor la atención en la vecina ciudad de San Martín de los Andes. Pero bueno, teniendo oficina aquí, ¿por qué tenemos que ir a San Martín? La pregunta. Pero bueno, obviamente uno va donde se siente cómodo con la atención, ¿no? Y no son todas las dependencias, lo decimos porque por ahí... Sí, pero no somos todos iguales. Por ahí en alguna dependencia están escuchando. No metemos, viste que te dicen, no metan a todos en la misma bolsa. Nosotros no metemos a todos en la misma bolsa. Hay dependencias que verdaderamente te atienden excelente. ¿Cómo debería ser, no? 12 del mediodía, 11 minutos en el país. Abrazo para el querido Aldo Linares. ¿Qué haces, Aldito querido? ¿Cómo andas, amigo? ¿Sabe qué me dice el señor Aldo? Pasate un tema de Eros Ramazzotti, capa. ¿Qué le pasa a el servicio de mozos Uliches? Anda romántico, Aldito. ¿Cómo andas, amigo? Un abrazo, ¿eh? Abrazo para el querido Aldo. Para el servicio de mozos Uliches. Andás en busca de mozos. ¿Tenés un evento? ¿Te hace falta mozos? Bueno, ya sabes. Lo contactás al señor Aldo Linares. Abrazo para Aldito. Abrazo. Para todo su grupo de trabajo. ¿Cómo anda la bandeja? ¿Viste que te dicen así los chicos ahora? ¿Cómo anda la bandeja? Y ellos son mozos, llevan y utilizan bandeja. Le podemos decir, ¿cómo anda la bandeja? Saludos, Baraldo. Para todo su gran equipo de trabajo. Voy a cortillear, Aldito, si te parece, con algo de esto, dale.
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6: Ramazzotti. Qué buena canción.
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6: Se extravió a Alaska. Se busca con urgencia. Es un perrito, es un caniche, ¿no? Caniche blanco. Se llama Alaska. Se extravió en el barrio o en el loteo San Cabao, ¿no? Todo ese sector de San Cabao. Por favor, si alguien la ha visto, se ofrece recompensa. Hay números de contacto, por ejemplo, el 299-587-0451, 299-518-5586. Bueno, no sé si tiene alguna otra referencia, ¿no? Si tenía collar. Por lo que veo en la imagen, tiene una capita de Argentina, ¿no? Bueno, no sé si tenía esa capita. Bueno, si alguien tiene información, datos de Alaska, voy a hacer la publicación en redes sociales. Viste que las redes sociales para este tipo de cuestiones sirve y mucho, ¿no? Lo empezás a compartir, a difundir, a difundir. Siempre aparece algún vecino. Che, este perrito lo vi. Bueno, para esas cosas las redes sociales están buenas, ¿no? Después tiene su lado, ¿no? Malo las redes, pero para estas cosas sirve y bastante. Así que en un ratito lo publico, ¿sí? Buen día, es lamentable lo que está pasando en Junín, policías, jueces. Ellos saben quiénes son. Mensaje de los oyentes. Se alquila un departamento, barrio Lanín. Para mayor información, me pasan un dato aquí, ¿no? 2944-336093. Quien está buscando alquiler, bueno, puede hacer la consulta al 2944-336093. Muchas gracias a los oyentes. ¿Sabe que un amigo me está preguntando? Por ahí usted tiene el dato. ¿Quién es el repartidor de OCA en Junín? ¿Hay algún representante de OCA en la ciudad? ¿Tiene algún contacto que pueda facilitarnos? Le vamos a agradecer un montón. ¿Quién es el repartidor o responsable de OCA aquí en Junín? Si tenés algún dato que nos pueda ayudar, desde ya muchas gracias. ¿Está romántico Aldo Linares? Sí, el mismo. Me pide un tema de Eros Ramazzotti. Estaría romántico el Aldito Linares. Escuchate este, Aldo. Qué temor. Una emoción para siempre, ya ves. Es una buena versión de Eros, Rapaxotti. Tiene otros temas lindos y moviditos, Eros, ¿no? Este también está bueno. Fuego en el fuego.
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6: Guarda esa selección de Aldita, ¿eh?
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6: Hola Nico, buen día. Pasemos un tema de qué personaje. Muchas gracias. Creo que se llama Corazón Ausente. Gracias, genio. Buena mañana. Te escucho todos los días. Pero muchas gracias. Fuerte abrazo. Ah, perfecto. Gracias, Gaby.
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6: Saludos para Gaby, voy a decir su apellido porque no pues se enoja. Gracias a Gaby Altamiranda. Gracias, Gaby.
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6: no pues se enoja, ¿viste? Yo no soy objeto. Qué gel.
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6: Sábado con su señor esposo. Hacen programa aquí en Cordillera. Sábado a la mañana. Pasaron 16 minutos de las 12 en el país. Bueno, y a la pausa me quiero ir con unas lindas y hermosas palabras, ¿no? Una publicación que ha hecho Mariste, que estuvo hace muy poquito tiempo aquí en la radio junto a su mami, junto a un amigo, que es Aldo, haciendo un sorteo. Lo recaudado era para su viaje a Neuquén, ¿no? Donde justamente ya hace un tiempo venía con tratamiento oncológico, y obviamente que uno entiende, ¿no?, esas situaciones, obviamente económicas, a todos, ¿no?, los que están atravesando por alguna situación médica y que deben viajar constantemente a la capital neuquina. Es complicado, porque hasta lo más mínimo es dinero, ¿no? Pero bueno, obviamente que con la salud no se jode, y muchas veces uno hace un esfuerzo gigante para poder seguir con su tratamiento, le pone toda la fuerza, toda la garra, y con la ayuda obviamente de la familia, de los amigos, ¿no?, de la comunidad, porque la comunidad también ayuda comprando la rifa, ¿no? O sea, que te compran un numerito, ayudan y mucho a esas personas. Y la verdad que cuando nos leímos el posteo ayer nos puso felices y contentos, ¿no? Compartimos esa alegría de Marité, que seguramente debe estar escuchando la radio, y le mandamos un fuerte abrazo, un cariño inmenso para ella y para su pequeña, su mami, para toda su familia. Familia que conocemos y que apreciamos un montón. El posteo dice lo siguiente: en otra vida no hubiese querido tener cáncer de mama. En esta tuve que levantarme y darle pelea. La cabeza con miles de preguntas y miedo. Fue una noticia que nos descolocó a todos, y a mí aún más, porque tuve que frenar en muchas cosas. Empezar a pensar más en mí, dejar de lado un montón de cosas que me gustaba hacer. Hubieron días buenos, días malos, pero ahí siempre estuvo sosteniéndome mi hermosa familia, mi hija, que por ella sacaba fuerzas para seguir luchando. Mientras estaba en tratamiento de mi última radioterapia, me vi en la máquina sintiendo que todo se me iba de las manos, y mientras la máquina daba vuelta, las lágrimas se me caían. Me pregunté, ¿qué hago, Dios? Y en medio de esa incertidumbre solo resonaba una palabra: no temas, porque yo estoy contigo. No tengas miedo, porque yo soy tu Dios. Isaías 44:10. Querida yo, hoy martes 28 de julio le ganamos al cáncer, ¿no? Es un lindo testimonio, ¿no? Siempre es lindo reconocer, ¿no?, el apoyo de la familia, de los amigos, las personas que están desde el primer momento, ¿no?, que te enterás de estas noticias feas, pero también le pones ganas, fuerza, le pones onda, como dirían hoy los chicos, y afrontás la situación, ¿no? Y la verdad que ayer cuando nos enteramos de esta linda noticia, nos alegramos un montón. Anoche mismo, familiares, amigos, también fueron a a recibir a Mari a la terminal junto a su familia, así que les enviamos un fuerte abrazo y la verdad que nos pone contentos, ¿no? Y sabemos, entendemos que hay familias que todavía están transitando, ¿no? Por este camino, por este camino de oncológico, tratamientos que van, que vienen, y que obviamente, insisto en esto, todo genera costo, ¿no? Y en referencia a eso, hay algo que venimos haciéndolo por fuera, no lo hemos comentado todavía, pero creo que está bueno que lo sepan. En los próximos días, tal vez el viernes, si lo podemos preparar entre hoy y mañana, el viernes vamos a realizar un sorteo, ¿sí? Tenemos por ahí una canasta borracha que nos ha dado una persona, ¿viste? Para los sorteos que hacemos los viernes cotidianamente nosotros, nos dijo, che, chicos, pueden hacer el sorteo los viernes, ¿viste? Con algún mensaje que alguien se gane la canasta. Y por ahí se nos ocurrió, teniendo en cuenta esta situación y tantas otras de las cuales nos hemos enterado, hacer una rifa, ¿no? Con algunos premios. Ayer también, cuando conté la situación a un comercio, ¿no? Tengo previsto hacer esto. Bueno, salió la charla y conté más o menos cuál era la idea de poder, ¿no? Y me dice el comerciante, yo te dono un premio. Estoy hablando de Horus Chocolates. Muchas gracias, que nos ha regalado un premio. Lo vamos a sumar a la canasta borracha que tenemos. Vender numeritos, que seguramente vamos a evaluar en cuánto podemos llegar a vender un numerito. Y ir sumando premios, ¿no? Y teniendo algunos datos de personas que están en tratamiento oncológico, tal vez no vamos a ayudar a todos, y eso uno lo tiene claro, tal vez no vamos a poder ayudar a todos, pero es el comienzo de algo lindo que siempre se gesta desde aquí y con ustedes, que nos dan una mano siempre, de poder brindarle algún tipo de aporte a las familias que están viajando cotidianamente, ¿no? Por ahí no va a ser la gran cosa, pero toda ayuda sirve, ¿no? Más cuando hablas de dinero. Así que a partir del viernes vamos a contarles bien, vamos a vender numeritos y vamos a hacer esta rifa para poder darle una mano a las personas que están pasando por esa situación, ¿sí? Y si te querés de alguna u otra manera sumar, ¿sí? Con algún regalito, con algo, pero bienvenido, ¿sí? Creo que entre todos nos ponemos una mano en el corazón y podemos darle una manita a esas personas que hoy están transitando por este proceso, y uno nunca está exento, ¿no? De que pueda llegar en algún momento también, ¿no? Pasar por esta situación y necesitar ayuda. Yo jamás hablo de cuestiones personales, pero nosotros como familia también tenemos un familiar que está pasando por la misma situación, ¿no? Y uno ve el esfuerzo de la familia, ¿no? De viajar cotidianamente y uno ve ese esfuerzo. Y también vemos el esfuerzo de los demás que hacen lo posible para seguir con su tratamiento, que le ponen la voluntad, que le ponen la fuerza. Y me pareció que es una muy buena oportunidad para también darles una manito, ¿sí? El viernes ya vamos a venir seguramente con todo clarito, ¿sí? Y obviamente que muchas gracias. Tengo muchos mensajitos de amigos que también se suman a la propuesta, así que millón de gracias. Siempre, ¿no? Decimos que Junín de estas cositas lindas tiene, ¿no? Se destaca siempre de los solidarios, así que gracias a todos. En un ratito respondo los mensajes. Muchas gracias, ¿eh? 12:24 en el país. Voy a la pausa, ¿te parece? Voy a cumplir con mi amigo Aldo Linares. En un ratito venimos con más amigos.
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6: Pero claro que sí, hasta la 1:30 de la tarde hacemos juntos Contacto Directo. 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
6: 12:43 la hora en el país. 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Millón de gracias. Saludos para Pato. Saludos para Dani. Dani de Das Alquimia. Gracias, Dani. Saludos para Gachi Repostera. Saludos para el querido Juan. Gracias, Juancito. Son amigos que se suman justamente a la causa. Impecable lo suyo. Gracias a todos los que de alguna u otra manera han hecho llegar su mensajito con la propuesta. Creo que está buena poder dar una manito entre todos. Y si te querés sumar también, bienvenido sea. El viernes vamos a contar bien a cuánto se van a vender los numeritos. Porque me están preguntando si ya sacamos numeritos a la venta el viernes. El viernes cuento a cuánto van a estar los numeritos, ¿sí? Para que puedan sumarse a este sorteo, ¿no? Y poder entre todos dar una manito, ¿eh? Lo que se recaude, vamos a hacérselo llegar a las familias, ¿no? Que por ahí están transitando con algún tratamiento oncológico y demás, y que, bueno, creo que cualquier tipo de ayuda siempre viene bien. Así que muchas gracias a todos. Impresionante la cantidad de mensajes que han llegado. Así que millón de gracias, ¿no? Muchas, pero muchas gracias. ¿Qué más tengo por aquí? Hola, buenas.
8: Buen día, Nikito. Buen día, Nikito.
6: ¿Qué haces, Carlitos? ¿Cómo andas, amigo?
8: Nico, ahí sabes que te quería pedir un favor.
6: Sí, decime.
8: Sí. No le compone un comunicadito al señor. Uh-huh. Que ganó un sorteo otro día con nosotros, un premio sorpresa.
6: Bien. ¿Quién será el señor?
8: Walter Ramírez.
6: Walter, si querido.
8: Comunicarle, pasar mi teléfono.
6: Sí, obvio.
8: Para que me pueda dar la dirección, así voy a entregarle el premio. Dale, bien. Por favor, Nico. Bien.
6: Abrazo, Carlitos. Carlos Niengo estuvo haciendo sorteo hace días. Y el único premio que quedó es de Walter Ramírez. Walter, querido, ponete en contacto con nosotros. Vos compraste numerito, ¿sí? Y obviamente quieren hacerte entrega de tu premio, del premio que ganaste. Así que, Walter, si estás escuchando la radio, desde ya muchas gracias. 12:45, tengo un mensajito más. En este caso de Rosy. ¿Quién es Rosy? Seguramente te preguntarás. Es la mami de Marité, ¿no? Hace un ratito estuvimos dando lectura a un posteo y que tiene que ver con tratamiento oncológico. Anoche llegó a Junín y obviamente la recibió la familia, los amigos. Y bueno, Rosy nos ha enviado un mensaje. Hola, Rosy, ¿cómo estás?
9: Hola, Nico, buen día para todos ahí en la radio. Te envío este mensaje para agradecerle por todo lo que hicieron por nosotros, por atendernos, por dejarnos ir a vender los numeritos, darle las gracias primeramente a Dios por la vida de mi hija. Que gracias a Dios está sana, también animar a todos esos pacientes que están pasando por situaciones difíciles, ¿no? Porque la verdad que es como vos decís, que estando en otro lugar llegaste y se gasta mucho, ¿viste? Así que nada, más que nada es un mensaje de agradecimiento para ustedes, para todos Junín. Muchísimas gracias. Nada, les mando un abrazo grande y la verdad que ustedes siempre fueron una radio que ayudan siempre al pueblo también, así que un abrazo enorme para ustedes.
6: Un abrazo, Rosy, muchas gracias. Sepan que siempre, ¿no?, las puertas de la radio para cualquier tipo de situaciones y que requieran obviamente de la ayuda de la comunidad siempre van a estar abiertas, ¿no? Creo que desde el primer momento, ¿no? La radio tiene 41 años, ¿no? Creo que desde los comienzos hasta esta fecha, ¿no? 41 años. Siempre se ha destacado eso de la radio, ¿no? Y que sepan que todos, ¿no?, pueden venir, plantear su situación, si hay que darles una mano, siempre vamos a estar dispuestos. Esté quien esté, ¿no? Creo que eso se destaca de la radio, así que un beso enorme para vos, Rosy, para tu hija, para tu familia, abrazo enorme y estamos en contacto cualquier cosita. ¿Qué más? Saludos para la chefa, un abrazo para la chefa, gracias chefa querida, impecable lo tuyo, muy amable. ¿De qué estás hablando, Nico? Se nos ocurrió una idea hace días, porque vino una amiga de la casa, una amiga de la radio, a regalarnos una canasta borracha, ¿no? Che, para los sorteos, yo los escucho siempre, para los sorteos que hacen los viernes, viste que nosotros por ahí metemos algún que otro sorteo, mandan mensajito y se ganan algún premio, bueno, nos pareció que era una canasta borracha, era bastante, ¿no? Como para, che, mandá un mensaje y te ganás una super canasta borracha. Y tratamos de buscarle la vuelta de poder, che, ¿cómo podemos nosotros por ahí metemos algún que otro sorteo, mandan mensajito y se ganan algún premio?

0: viniendo, viajando, ¿no? Y el tema de dinero hoy en día, hasta lo más mínimo, todo ayuda, ¿no? Y creo que la idea se desprendió desde allí, de poder, obviamente, tenemos un listado de familias, ¿no?, que están haciendo su tratamiento, y por ahí ayudarlos con algo, ¿eh? Todo siempre es bienvenido, todo suma, todo ayuda, ¿no? Porque hasta lo más mínimo es dinero. Así que decidimos esta canasta borracha y con premios que se van sumando, vender un numerito, ¿no? Y después a alguna de las familias que tenemos en carpeta poder hacer la entrega de un aporte económico, ¿no? Que seguramente que para algo les va a servir, así que gracias a los que se han sumado. Gracias Pato, gracias a Dani, Gachi, gracias Juan, gracias a Horus, excelencia en chocolates, obviamente a Debo por la canasta borracha, y bueno, se van sumando muchos premios y la verdad que estamos muy contentos. El viernes, para la gente que está preguntando cuánto va a salir el numerito el viernes, te voy a contar con detalles, y el viernes vamos a empezar a vender numeritos. Y obviamente sigo sumando premios, así que soy súper agradecido. Gracias, de corazón, muchas gracias. 12:50 en el país. 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
0: Bueno, hace días seguramente han visto una publicación en las redes sociales de la radio, de un vecino de Buenos Aires, es él, ¿no? Hace días pasó por la radio. Él ha llegado aquí a la ciudad durante el fin de semana en su bicicleta. Sí, escuchaste bien, de Buenos Aires. Se llegó hasta la Patagonia en bicicleta. ¿Qué se le dio por hacer esta travesía? Salir. Yo le pregunté, ¿qué? No, ganas de salir, de recorrer el país. Bueno, ha llegado a Junín durante el fin de semana y, bueno, necesita, obviamente, poder seguir viaje, ¿no? Quiere llegar a San Martín de los Andes y, obviamente, después luego pegar la vuelta, ¿no? Recorrer lo que es la Patagonia y pegar la vuelta. Y necesita trabajar, ¿no? Él necesita alguna changuita, algún laburito para poder hacer algún fondito y obviamente que lo ayude en este viaje. Y por ahí, si le quieren dar una manito también con algún pedido que nos ha hecho, también. Pero él no quiere que le regalen nada, lo cambia por laburo.
5: Maestro, buenas tardes. Consulta, ¿se podrá pedir a cambio de laburo alguna bolsa a dormir? ¿Y se puede alguna carpita? La mía está detonada, pero lo que más necesito es la bolsa de dormir. Yo tengo nylon, viste, para taparla arriba y eso.
0: Claro. Bueno, él se llama Augusto, ¿no? Augusto, que está aquí en la zona, obviamente que me decía, no quiero que me regalen nada, lo cambio por trabajo, ¿sí? Si me pueden dar una manito con eso, desde ya muchas gracias. El contacto de Augusto es 29 14 23 7317. También está publicado en la página de la radio el número de contacto, ¿sí? Si tenés algún laburito, alguna changuita,

0: que le pueda servir a esta persona, desde ya muchas gracias. Hora 12:53 minutos en la República Argentina. Tengo mensajes de los oyentes. Buen día, Nico. Es muy caro llevar adelante un tratamiento oncológico. Gracias por siempre estar cerca de los que más lo necesitan, ¿no? Es una ayudita, ¿no? Una ayudita. No vamos a poder siempre dar una manito, pero es siempre todo bienvenido, ¿no? ¿Qué más tengo por aquí? Otro premio más, pero muchas gracias. Muchas gracias. Gracias, Ale, también. Gracias, Alejandra. Abrazo enorme. Gracias, Rosa. Gracias, Rosita. Que cable, Rosita. Te anotamos por aquí, Rosita. Gracias a los vecinos de Junín. Impresionante. Millón de gracias por la manito. 12:54 la hora en el país.
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0: Bueno, un datito, amigos y amigas de San Martín de los Andes, porque hoy, día miércoles, de 16 a 20 horas, van a estar los chicos del grupo musical Tus Amigos en esa ciudad, en la placita que está pegadita a la terminal de ómnibus de esa ciudad, porque van a estar vendiendo entrada a los chicos. ¿Para qué? Bueno, porque este viernes hay una gran chamameseada aquí en Morocha, aquí en Junín de los Andes. Se van a presentar Tus Amigos, La Yunta, Jesús Morales y La Clave Chamamecera, Pentarrón Chamamecero. Bueno, son cuatro los grupos. Y había gente de San Martín que preguntaba, ¿se van a andar vendiendo por aquí, por la ciudad? Y sí, van a estar los chicos hoy miércoles, desde las 4 de la tarde hasta las 20 horas, en la placita que está pegadita a la terminal de ómnibus. Así que si querés adquirir tu entrada, bueno, esta tarde te vamos a estar esperando. Están informando esto los chicos de Tus Amigos. Un abrazo grande para los muchachos que se preparan con todo para este fin de semana. Este fin de semana todos a Morocha.
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Qué buena canción de qué personaje. Esta canción se titula Corazón Ausente. Me habían pedido este tema y la canción de Manero. Escucharon anteriormente. Bueno, cumplimos también con algunas canciones solicitadas por los oyentes. A esta hora llegan las noticias presentadas por Alcance Sociedad Anónima. 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

0: Hora 13, 12 minutos en la República Argentina. La temperatura, 1 grado. A esta hora en la ciudad de Junín de los Andes.
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0: Estafas a la ART de los petroleros. Confirman que sigue la investigación contra el médico por falsificar pericias. Una jueza avaló que continúe la investigación contra un médico por una presunta maniobra de fraude contra la ART del Sindicato de Petroleros Privados de Río Negro, Neuquén y La Pampa. Luego de que la causa fuera archivada, la Fiscalía de Chosmalal había solicitado su reapertura tras la incorporación de nuevos elementos justamente de prueba.
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0: Cristina Kirchner llevó su condena por vialidad a la ONU y denunció una proscripción perpetua. Estamos hablando de la ex presidenta. Sostuvo que el proceso vulneró sus derechos políticos.

0: Luego tuvo que salir de su país de origen, luego de un breve periodo en el que vivió allí cuando era bebé. El pequeño fue sobreviviente de un terremoto devastador en el 2010, que se cobró la vida de más de 300.000 personas, cuando vivía en un orfanato. Más tarde fue adoptado por una familia argentina que lo recibió con calidez para que pueda criarse en un lugar sano. Yo no me acuerdo porque tenía 9 meses cuando vine. Por lo que me cuentan mis papás, antes del terremoto ya habían hecho todos los papeles para adoptarme. Ellos habían venido a Argentina para terminar unos trámites y mientras estaban acá ocurrió el terremoto. Como no podían comunicarse, no sabían cómo estaba yo. Por suerte fui uno de los pocos chicos del orfanato a los que no les pasó nada. Un mes después yo pude venir para la Argentina, contó sobre su pasado en diálogo justamente con el medio digital Olé.
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0: Fútbol, bombazo mundial. Según trascendió, el Tottenham llegó a un acuerdo para vender al jugador. ¿De qué jugador estamos hablando? El defensor argentino, el Cuti Romero. Pero justamente en Europa lo dan por hecho. A días de haber concluido su participación en el Mundial 2026 con la selección argentina, donde alcanzó el subcampeonato, el defensor Cuti Romero podría irse del Tottenham, debido a que este habría llegado a un entendimiento con otro para venderlo y que emprenda un nuevo camino en su carrera profesional. Fue desde Italia donde dieron nombre certero del club, que se quedaría con el defensor, a pesar que aún no se ha expresado confirmaciones oficiales desde el círculo del jugador. Si bien entre las prioridades justamente del jugador estaba el nombre Barcelona, el jugador se inclinaría por otro club debido a que el elenco español estaría esperando la salida de alguno de sus defensores para hacer cupo de esa zona para firmar con uno de los campeones del mundo. Ante esta situación, el jugador habría tomado otra decisión. El que está interesado en llevárselo es el Inter de Milán. Es el principal candidato que va por el Cuti Romero.
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0: Fútbol, preocupante, un jugador de Boca se resintió y es duda para jugar Sudamericana. A Boca le cuesta salir de la tensión por cuestiones evitables como la

0: no tenía en carpeta al chileno para que forme parte de los convocados. Pero ahora ha llegado una mala noticia. Se volvió a lesionar Carlos Palacio.
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0: Fútbol, Liga Profesional. ¿Qué partidos se juegan hoy? Desde las 14:30, en un ratito nada más, Barraca Central Aldo Civi. 17 horas, Defensa y Justicia Deportivo Riestra. 19:15, juega Gimnasia frente a River. 21:30, Instituto Platense.
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0: Hora 13:18 minutos en el país. 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No te olvides que el 12 de septiembre se viene la fiesta retro del melón. Se va a realizar en Morocha, en el Templo de la Diversión, la fiesta retro del melón. Para los de la vieja escuela, viste como dicen, como en los viejos tiempos. DJ Hugo, DJ Nico, con la animación del melón. ¿Te acordás cuando ibas, Para Panchito. Saludo para Panchito Silva. Abrazo para el Panchín. ¿Cómo andas, Panchito? Saludos para su mami, para Ale. Me estaba pasando un dato, Panchito. Se escuchaba de fondo su mami. Qué metida la Ale. Ale, ping-pong con mi amigo Pancho. Saludo grande, Ale. Cariño inmenso para la familia. Panchito se acuerda, de los viejos tiempos. Panchito de Morocha. Bueno, con todos los clásicos de la movida tropical de la música cuartetera. 12 de septiembre. ¿Queda un tiempito? Sí, pero pasa muy rápido. Como en los viejos tiempos. 12 de septiembre en Morocha. Se viene la fiesta retro del melón. 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Saludo para el señor David Rodríguez. Está full DR Producciones. Con muchos eventos en la zona. Gracias a David. Gracias DR Producciones por tenernos en cuenta. 12 de septiembre, la fiesta retro del melón en Morocha. Con muchos clásicos. ¿Te acordás de este? Soy un chofer. Me llaman el Gusti. Saludos para mi amigo Gustavo. Para Agustín. Abrazo, Agus. Pronta recuperación. Este y tantos otros clásicos, Me llaman el... Sí.
2: Me llaman el chancho.
0: Mirá. ¿Por qué? Bueno, el 12 de septiembre. Fiesta retro del Morocha. La retro del melón de la mano de DR Producciones, con muchos clásicos de la movida tropical y de la música cuartetera. Para vos. Traemos un tema de Los Charros. Gracias, Nikito. Debemos estar el 12 de septiembre acompañándolos a dos grandes amigos de la corte. Pero muchas gracias. De Los Charros, Amores como el Nuestro. Tiene muy buenas canciones Los Charros. Esta, por ejemplo, mirá. El clásico Amores como el Nuestro.
3: Y nuevamente, para toda
0: Los Charros.
3: Los Charros.
0: Para la primera semanita de agosto, o sea, la próxima semana, vamos a ir contando sobre las entradas anticipadas, ¿sí? Así que estén atentos. Y esta retro, la retro del melón.
3: Este tema adaptado a nuestro estilo.
0: Poné Juan el Cartero.
3: Al Cholo.
0: Señor Cartero. Este está bueno también. Arriba, DJ.
3: Échalo, que no queden dudas, somos los Charros.
0: Qué buenos clásicos. Este y tantos otros más. El próximo 12 de septiembre en Morocha.
3: Dicen que es de mala suerte no tener
0: la fiesta retro del melón. Te lo presenta de

0: 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Escuchate este.
1: Y nuevamente, para toda la gente que están, los.
0: Para todos los amigueros. ¿Viste que dicen así?

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0: Pero muy bien, 13:33 en el país. 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
3: Pero muy bien, 35 minutos de la una en el país. Estaba charlando con un amigo. Gracias a Gaby y a Mari. Abrazo para ambos. Muchas gracias. Porque se suman con premios para la rifa que tenemos. Muchas gracias, chicos. Bueno, y muchas gracias a este impresionante la cantidad de mensajes que nos han llegado, de amigos que se suman también a la propuesta. Así que muchas gracias. El viernes lanzamos el sorteo, lanzamos la rifa. Así que estén atentos. Y muchas gracias a los vecinos que se siguen sumando con su premio. Impecable, de corazón, muchísimas, pero muchísimas gracias. Pregunta a un amigo, ¿cuándo?

0: Bueno. No solo se va a bailar cumbia, sino que cuarteto también.
1: A mí me llaman el solitario, porque ando solo.
0: 12 de septiembre, de la mano de DR Producciones. DJ Hugo, DJ Nico. Como en los viejos tiempos. Con la animación de el señor Hugo Melo. Y las palmas, morocha. Así decía el melón. Por ejemplo, algo de esto está bueno, ¿eh? De esos clásicos. Que por ahí no es muy común escucharlos, ¿no? Pero nosotros en carpeta tenemos estos y muchos otros clásicos. Por ejemplo, este de Sebastián. Miguel Alejandro, Ricky Maravilla, Jean Carlos. Y tantos otros. Anda agendando 12 de septiembre. El retro del melón. 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Está buena esta versión, ¿eh? De Sebastián. Queridos amigos, hemos llegado al final. Gracias por su tiempo. Mañana nos volvemos a escuchar en otra edición de Contacto Directo por Cordillerana. Hoy es miércoles y a partir de las 18:30 está el señor Hugo Melo con la tarde del melón. Fuerte abrazo. Que tengan una linda tarde. Mañana nos escuchamos. Chau.

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2: Miércoles 29 de julio. Bienvenidos, amigos. Bienvenidos a la mitad de semana en ABC Hits. Tus éxitos de la A a la Z, ¿eh? Ya miércoles 29 de julio. Muy poquitos días de cerrar este mes de julio del 2026. Claro que sí. Julio tiene 31, ¿no? Sí, sí, tiene 31, claro. Viste que siempre está esa duda. Por lo menos a mí me pasa. Que tengo la duda de qué mes tiene 30, qué mes tiene 31. Hay un jueguito con los nudillos, ¿no? Bueno, no sé. Sí, si alguien sabe, mirá, me lo hacen saber porque yo no tengo ni idea. Pero bueno, lo importante y de lo que sí tengo idea es de escuchar buena música, ¿eh? Bienvenidos a una nueva jornada de ABC Hits, amigos y amigas. Lo que veníamos escuchando era de la Rose, Hades 66, Villano Sam, Triple 4 Remix, ¿eh? Para inaugurar este programa de mitad de semana y a muy poquitos días de terminar con este mes. Nacho en los controles. Es Pablo en la coordinación y quienes habla Martín Montserrat, arroba Martín Monseoc. Bienvenidos a todos. Hoy tenemos una programación espectacular con artistas como María Becerra, con Jere Klein. Algo también de Migrantes tenemos, que llega ahora mismo, ya te lo vamos a presentar. Tenemos también algo de Shakira, tenemos de La Conga, Maxi Espíndola, Karol G, un montón de artistas más, ¿eh? Así que aprenderse, a quedarse, a subir el volumen de la radio y a disfrutar de lo que llega ahora. Migrantes, Matías Valdés y Nico Baldi. Amor del Agro, bienvenidos.

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1: Félix Jaén y Sara Barrios sonaban con Now It's a Good Time to Be. Qué lindo tema, ¿eh? Buena canción de estos grandes artistas. Seguimos con este hit que marcó el regreso discográfico de la banda surcoreana BTS. Tras varios años sin un álbum grupal de estudio, la canción abrió una nueva etapa para la BTS, combinando melodías luminosas y un mensaje de perseverancia que acompañó el lanzamiento de Arirang y su vuelta a los escenarios internacionales. Claro, los chicos, si no me equivoco, andaban en el servicio militar, ¿eh? Algunos de ellos. Entonces por eso estuvieron medio desaparecidos y volvieron con este gran tema, ¿eh? Swim, subí el volumen y disfrutá de los surcoreanos.

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María del Serra, Jere Klein, Lucky Brown y Cross en la producción. Qué ganas de comerte, lo que suena, ¿eh? Temazo que suena en ABC Hits. La música que te prende, que te acompaña y que te cambia la cara, amigos y amigas. Bienvenidos a todos, ¿eh? Vamos arrancando el miércoles 29 de julio. Hace un ratito nada más y seguimos en la programación del día de hoy de mitad de semana. Vamos con Malena Narváez con esto que se llama Perdí el control y me gustó.

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2: Claro que estamos a rular y empezó el verano.

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1: ¿Qué hubiera sido si antes te hubiera conocido? Esta canción, inspirada en el merengue y los ritmos caribeños, se convirtió en uno de los mayores éxitos de Karol G. La canción imagina una historia de amor que llegó tarde, apoyada en una producción fresca que amplió aún más su alcance global. Bien.

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1: Shakira y Burna Boy suenan con Die Die, el tema del mundial de este año, ¿eh? Lo que veníamos escuchando, gran canción con la que venimos llevando adelante el miércoles 29 de julio, mitad de semana. ¿Hay planes para esta noche? ¿Cómo jode el locutor con el mitad de semana y hacer un plan, eh? ¿Se nota que este tipo es un vago? No, pará, no me digan eso tampoco. Pero bueno, para mí llega la mitad de semana y está bueno, ¿eh? Hacer un plancito, algo tranqui, no es necesario salir a un boliche, claro. Además, con el invierno, ¿viste? Medio complicado salir a bailar. Pero sí puedes bailar estos temas que tenemos en ABC Hits, amigos. Tus éxitos de la A a la Z, Jaria Vega y Ryan Castro, llegan con Chévere.

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2: Con la impronta de la cumbia 420 y una base pensada para el baile, Sonajero, el tema que estamos escuchando, encuentra a los artistas apostando por la energía y el ritmo. Este tema combina elementos urbanos y populares, manteniendo el estilo directo que caracteriza gran parte de sus producciones. Elegante y Papu DJ son los artistas que crearon esta obra de arte Sonajero que veníamos escuchando. Ahora nos vamos con Ángela Torres, con la artista favorita de muchos, ¿eh? Y cómo no, si lleva a cabo este tema llamado Favorita.

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1: Benja Valencia, Sinaca, Pablo Londra y Sion haciendo Sentimiento Mágico, el remix, y te digo que me genera algunos sentimientos mágicos, ¿eh? La verdad que es una canción muy linda, ¿eh? Seguimos con la música que te prende, que te acompaña y que te cambia la cara, dale. Quédate ahí, ¿eh? En ABC Hits, porque cuando suena ABC Hits todo se pone mejor. Seguimos con ¿Qué personajes? Y Los Ángeles Azules, como tus éxitos, de la A a la Z.

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1: Alejandro Sanz con Las Guapas, lo que venimos escuchando en ABC Hits en este miércoles 29 de julio. Qué lindo reencontrarnos de esta manera nuevamente con buenas canciones, ¿eh? Mitad de semana, a ver qué se hace esta noche. ¡Basta! ¡Basta, locutor! Bueno, listo, vamos, seguimos con el siguiente tema. Una de las particularidades de esta canción que sigue es su enfoque introspectivo, ¿eh? Lejos de los relatos más confrontativos, explora la repetición de ciertos patrones afectivos y la dificultad de encontrar vínculos diferentes, mostrando una faceta más reflexiva de la artista jujeña. Hablamos de vínculos diferentes y bueno, y no, es imposible encontrar un vínculo diferente cuando Casu encuentra a otro como tú.

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2: Bossa y Vele te levantan el ánimo hasta arriba, sonando con Hasta Abajo. Hasta Abajo. Gran tema que estamos escuchando en ABC Hits. Tus éxitos de la A a la Z, los temas que cantás, que bailás, los que te hacen decir, che, ¿qué onda este tema? Está buenísimo. Y bueno, si hablamos de temas buenísimos, tenemos que hablar del que viene, que se llama La Señal, de Tota y Benja Torres. Como en casa, número uno, subí el volumen.

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1: Este hit une dos clásicos románticos en una misma interpretación en vivo, transformándolos en un recorrido emocional de más de 6 minutos. La combinación de No me enseñaste y Mi historia entre tus dedos permite que el grupo Dale que va despliegue su costado más melódico sin perder la energía característica del cuarteto. En este tema, la versión en vivo, como bien te decíamos, de Mi historia entre tus dedos y No me enseñaste, era lo que veníamos escuchando. Lo que sigue ahora... Si no es muy tarde para darte todo lo que más quería. Qué temazo, de Luciano Pereyra, Ezequiel y la clave y un poco de ruido junto a Pinky SD en la producción. Esto es la versión cumbia de Si no es muy tarde.

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1: Catrelli y Paco Amoroso junto a Sting. Hasta Jesús tuvo un mal día. Y sí, todos tenemos malos días, amigos y amigas, como te lo dice este tema, pero nosotros ayudamos a que esos malos días puedan ser un poquito mejor, con las buenas canciones. Y si hablamos de mejorar un día, tenemos que hablar de Maluma, que te acompaña también junto a Kany García. Construyen una balada moderna donde dos voces de estilos diferentes encuentran un punto de equilibrio. Esta canción, Uno más Uno, gira alrededor de la idea de que una relación se fortalece cuando ambas partes avanzan juntas. Una interpretación cálida y cargada de sensibilidad a la que le tenés que subir el volumen y disfrutar, Vamos.
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1: De la planta Junior y Pushy, Mix Cumbia número uno, lo que suena en ABC Hits. A un ratito nada más de despedirnos, amigos, pero queda un rato todavía, queda un rato de buena música, así que quédate prendido a la radio, sube el volumen, porque cuando suena ABC Hits, sabes que todo se pone mejor, Quedamos también con De la Planta en esta oportunidad, junto a Nico Hernández, haciendo La Oportunidad. 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
1: Besos en pausa y causa perdida. Bueno, ponemos en pausa el programa de hoy, amigos y amigas, porque de la mano de Yami Safdie y Agus Bernasconi toca despedirnos, toca decir adiós, o al menos toca decir hasta luego, hasta mañana jueves 30 de julio, mañana penúltimo día del mes, del séptimo mes del año, claro que sí, mes en el que seguimos disfrutando últimos días de este mes con buenas canciones, con buena música, a veces hits, ya lo sabes, tus éxitos de la A a la Z. Nos despedimos con Tego Calderón y Jay Álvarez, con este tema que tiene así como un estilo, como un gustito reggaetonero viejo. Sí, con esta mezcla de artistas, como para no, Antes de irnos, les presentamos, por supuesto, el equipo que te acompañó, como siempre, Nacho en los controles, Pablo en la coordinación y Martín Montserrat, quien te acompañó la voz. Te quedan con gustito, subí el volumen y disfrutá. Chau, hasta mañana.

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Éxito tras éxito. Hicimos ABC Hits con las canciones más importantes de la radio. En nuestro próximo encuentro te prometemos más. 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
4: Son las 17 horas.
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0: 17:58.
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Bueno, ahí estamos. 40 minutos de la hora 18 en todo el país. 40 minutos pasaron de la hora 18 en Junín City. Hola, ¿qué tal? Buenas tardes. Bienvenidos y bienvenidas, ¿cómo están? ¿Cómo andan? Nosotros arrancando, comenzando, claro que sí, a través de la radio. A través de la 99.5 FM Cordillera, Ana La Cordi, los acompañamos a la hora 21.30 en este día miércoles 29 de julio del 2000. Miércoles 29 de julio del 2026.

con buena música, con buenas canciones, con los tropicales, con los cuartetos, con lo mejor de la música chamamecera pasadita a la hora 20:30. Estamos acompañándote, los estamos acompañando, claro. Saludamos como siempre a los distintos barrios de la City. Saludamos a las distintas instituciones, a la gente que hoy está de cumple. Un cariño enorme para nuestros amigos comerciantes, nuestros 13, 14 amigos auspiciantes que nos hacen el aguante, nos acompañan desde el primer

0: poquito de nieve en la ciudad, un poquito de nieve que se largó tipo 2 de la tarde, 2, 3 de la tarde hoy, ¿no? ¿Y qué? Bueno, era solo eso, lo de la nieve. Ahora se viene un poco de lluvia y mañana prepárese porque vamos a tener un día con mucha, pero mucha, pero mucha, mucha. Vio estilo el domingo pasado, señora, que llovió con todo. Bueno, mañana se espera un día con mucha lluvia en la City, ¿eh? Mucha, pero mucha lluvia. Ya te voy a decir.
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0: Más o menos en qué momento va a ser la lluvia fuerte, pero estoy viendo que para mañana mucha cantidad de agua va a caer a la City. Bueno, el viernes también vamos a tener un poquito de lluvia, agua, nieve. Sábado, domingo. Bueno, estoy viendo varios días con periodo de lluvia. Por lo menos hasta el 5 de agosto estoy viendo periodos de lluvia, agua, nieve, nieve. ¡Ah! Se despide julio con todo. Arranca Agostini con todo también, hablando del clima, ¿no? Las callecitas, mamá, lo que es la Pedro Higuera. ¡Ah! Pero lo que es la Pedro Higuera, mire que... que recorremos la City, pero lo que es la Pedro Higuera, mamá, los pocitos. Bueno,

totalmente habilitado. 2944-3944-61. 2944-3944-61. Totalmente habilitado nuestro Face personal, Hugo Melo La Tarde, para que nos busques, nos agregues. ¿Qué más, Melón querido? Estamos en Aniceto 35, Barrio Provincial, señora.

Bueno, le decía que mañana se espera un día con mucha lluvia desde la madrugada del jueves. Bueno, lo que resta del miércoles, madrugada, mañana, tarde, noche del jueves, lluvia. Mañana a la tarde me está marcando lluvia fuerte en la City, tipo 4, 5, 6 de la tarde, 7. Bueno, vamos a tener lluvia fuerte mañana. Va a llover con de todo, El viernes también vamos a tener un poco de lluvia. Pero no será tanto como la de mañana, sí. El viernes un poquito de lluvia a la mañana, a la tarde, por lo menos hasta las 5. Sábado primero de agosto, vamos a tener un poquito de lluvia también a la tarde, noche. Domingo, un poquito de lluvia durante la madrugada, tarde, mañana, noche del domingo. Bueno, es lo que se viene para lo que resta del mes de julio, para el comienzo del mes de agosto. Periodos de lluvia, con agua, nieve, lluvia fuerte, lluvia débil. ¿Hace cuánto que venimos con la lluvia, doña? Hace varios días, ¿no? Fácil, 10 días. Ayer, antes de ayer, estuvo lindo, después... Distorti. Hola, Hugo, escuchando por Radio Calden. ¿Cómo anda la gente de Las Lajas? También nos decía el amigo Moises que lluvia en este momento allá por Las Lajas. Bueno, acá hace un ratito que paró la nieve. Ahora se viene la lluvia también. Saludamos a la gente de Las Lajas. Estamos en cadena para 95.9 FM Calden Las Lajas. Un abrazo enorme. ¿Cómo andan los lajeños? ¿Qué cuentan de lindo?

0: Buenas canciones, buena música, buenos elegidos. Vamos a arrancar, señora, señor, con los éxitos de la movida tropical. Y dice: todos a cantar, todos a bailar.
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0: Lo que vas a bailar, lo que vas a disfrutar en la noche retro, sábado 12 de septiembre, cada vez falta menos. Prepárate. Llega la retro del melón por primera vez a la noche de Morocha con DJ Nico, con DR Producciones, organizando una gran fiesta, una gran noche con los clásicos que bailabas en los 90, en los 2000. Nuestra fiesta retro es cumbia y cuarteto, cumbia y cuarteto. Alguna que otra cachaca, como decimos siempre, por ahí se pinta algún que otro latino, pero en un 95% cumbia cuarteto, para que baile toda la noche, señora, para que se acuerde de aquellas buenas épocas que tuvimos con la música tropical en los distintos boliches, donde esta música ya casi no se escucha, ¿no? Será una noche clásica, una noche inolvidable, 12 de septiembre, de la mano de DR Producciones. Todos a la retro, todos a la retro. Musicalizando la noche, un poquito de animación también como en los viejos tiempos, claro. Porque yo lo digo así, en los viejos tiempos se usaba mucho la animación. En la actualidad dicen, yo hace como 7, 8 años que no piso un boliche, dicen que ya no se anima. Bueno, vamos a recordar también cómo era bailar con animación. ¿Te acordás? A ver si me acuerdo, che. A ver si me acuerdo. Tantos años de animar la noche de Avenida Costanera y Chile. Vamos a ver si tenemos buenos buenas animaciones. Vamos a ver si nos acordamos, Mientras por ahí pasa música Nico, le vamos a meter un poquito de animación. Después venimos a la consola de vuelta. Bueno, nos vamos a repartir y van a escuchar muy buena música tropical cuartetera, como en los viejos tiempos, claro. Porque viejos son los trapos, tale. Dice: hola, Guito, ¿cómo estás? Que tengas una bendecida tarde. Acá en sintonía por Estancia Carrera y Malal. Acá está nevando lindo. Dice: un abrazo, Briste. ¿Cómo andas, Briste? ¿Cómo anda, Odio, Briste?

Volvemos con la retro a Junín City. Volvemos a la noche de Avenida Costa Rica y Chile. Sábado 12, prepárate porque prontito saca la primera tanda de anticipadas, primera y única. Saca la primera tanda de anticipadas de reproducciones, ¿eh?

0: tus 6 añitos, decirle que la queremos mucho. Y bueno, más rato pasarle un tema de la Junta, por favor. Decirle que es el amor de nuestra vida, que la vamos a cuidar, la vamos a proteger hasta el día que nos vayamos. Que la queremos mucho. Que es tu fan también.
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2: Bueno, ¿cómo anda mi amiguita Dafne? Hoy está de cumple. Un cariño enorme para ella. Bueno, de parte de sus papis, de toda la familia. De parte nuestra, un cariño enorme para Dafne. Felicidades, feliz cumple. Amiguita, te mando un cariño enorme. Que lo pases muy bonito. Y ¿sabes qué? Te dedicamos a nuestro programa. Le dedicamos, le regalamos la tarde de melón a la cumpleañera Dafne. Felicidades, cariños, Che, qué sordo que ando. ¿No me quiere destapar las orejitas, Talero? No. Buenas tardes, amigo. ¿Cómo andás, Betito? ¿Cómo? Saludos para el Betito Sayhueque. ¿Cómo andás, Beto, querido? Un cariño enorme.

Ya hoy juega River, ¿no? Estaba mirando un poquito de redes sociales, un poquito de la TV hoy, antes de venir a la radio. Está medio la cuerda floja si pierde el Chacho, ¿no? ¿Qué onda? Decían que si pierde el Chacho, nos vemos en Disney, ¿no?

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1: Bueno, Boquita, no podemos ni hablar de Boquita, ¿eh? Ay, Dios, mañana a sufrir mañana en Chile, ¿eh? Ballena sudamericana, el repechaje estamos jugando, qué hijo de vida. Con O'Higgins, calle O'Higgins.
2: Che, Melón, yo tengo un hisopo para vos. ¿Qué, te cayó un copo en la cabeza que tenés?

Arrancamos con la buena música. Bienvenidos hasta las 21:30. Somos la tarde del melón. 99.5 Che Melón. Temperatura actual. Uy, un grado la temperatura actual. Decime si estos temas no te agarran la sed peligrosa. La

Decime si no te agarra la sed peligrosa con estos temas, ¿no? Vamos a arrancar con todos estos clásicos. El 12 de septiembre. El 12 de septiembre. Noche retro. Con todos estos clásicos, escucha, mira. El DJ lo pone así. Arrancamos con Grupo Sombras, bienvenidos, Esas puertas cerradas. Bonita canción. Clásicos.

0: Seguiré, seguiré. Buena música, buenas canciones, buenos elegidos a través de la radio, claro que sí. Algo de Malagata, algo del grupo Sombras. Qué buenos clásicos, ¿no? Terrible. ¡Ay, mi pájaro!
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0: Dice, hola Hugo, quiero saludar a mi sobrina Dafne, que está de cumple. Que la pase lindo. Gracias, capo, dice. De parte del tío Chelo. Hola, Chelo. El besuqueito, Chelo. ¿Va a ir a la retro, Chelo? Va a andar besuqueando como alguna vez estuvimos en Wilson. Así era, ¿no? Ahí estaba el Chelo besuqueiro de la barra.

0: Buenas canciones, buena música, buenos elegidos. Te acompañamos hasta la hora 21:30. Dice: hola, Hugo M, que tengas una buena jornada. Saludo para Dafne, dice la Betty P. ¿Cómo anda la Betty P? Y saludos a mi amigo Benja. Pasar algo del maestro, la Betty P. La romántica Betty P. Basta de poner tema de los temerarios Betty P los días sábados, Claro, terminamos todo hecho mierda,
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0: Terminamos hechos pelota con los temas que sube la Betty P al Facebook. Menos un sábado de 8 de la noche, Betty. 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Se alquila pieza para personas solas con servicios incluidos. 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Alquilo pieza para personas solas con servicios incluidos. 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Canciones, buena música, buenos elegidos. Hasta la hora, te decía, 21:30, venimos en vivo.
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0: está fresco, che.
1: Hoy
0: tipo 12 estaba fresquito, anduvimos haciendo algunas cuestiones. Bueno, 1 grado la temperatura actual. Anoche sí que cayó una linda helada. Ah, hermano. Cuando salimos ahí de la otra pega, vio, del consejo. Que me costó abrir el auto, mi viejo. Pero me costó, No giraba para ningún lado la llave, bro. Aquí me quedo. Aquí, Peckerman.

Así que me enseñó Carlitos Cachicur que hay que... Tenés que hablarle a los autos, me dijo. Hablarle a los autos, viejo. Ahí lo estuvimos hablando un poquito.

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1: Buenas tardes, Hugo. Que tengas una bendecida jornada, Hugo. ¿Qué pasa con Che Melón que no se escuchó más? Dice, ¿qué le pasó a la posta? Hace como 2-3 programas que no aparece Che Melón, Dice, lo que pasa es que el Cora lo tiene mal. El corazón lo tiene mal. La Betty P, Chelo. No, olvídate con esos temas que sube los sábados a la tarde, que das hecho pelota.

0: Se caga de risa la Betty.
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0: Se viene la retro, muchachos, sábado 12 de septiembre. Una noche inolvidable, una noche llena de clásicos, donde vas a cantar, donde vas a bailar todos estos temas, como en los viejos tiempos. ¡Uy! ¡Mándale cumbia de jockey!

Seguimos compartiendo buena música, buenas canciones, buenos elegidos a través de la radio. Hasta la hora 21:30 de la tarde del Melón. A la vuelta le damos la bienvenida a nuestros amigos comerciantes. Clásicos de clásicos, de clásicos, de clásicos. Los Pinos, del año 1989. ¡Pajarito!

15. La música con los dinos, la música con los dinos por acá. Buenas canciones, buenos clásicos de la movida tropical. Buenas tardes, Hugo. Porfa, un tema rancherito. ¿Qué dice? Ah, bueno, el número del alquiler, porfa, Josefina. Bueno, ahí se lo repetimos. Ahí repetimos este comunicado, doña Josefina. Escuche. Escuche, anote. Prepare la lapicera, prepare el teclado del celular para anotar el contacto, ¿sí? 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

mando un saludo especial a los amigos de Las Lajas, a la gente de la carnicería, un cariño enorme. ¿Cómo se llamaba la carnicería que nos mandaba el mensajito siempre? Un abrazo para los muchachos, ¿eh?

Nos mandaba el mensaje siempre hasta que le dijimos cuando vayamos a las lajas con el acordeonazo a ver si se copan con el asado. No, no escribieron más, ¿eh? Mentira, maestro. Somos todos vegetarianos los del acordeonazo. Claro, venían pisteando re bien con los mensajes, ¿eh? Sabor de la fe, ahí está. Un cariño enorme para los muchachos de Los Lojos. Buena música, buenas canciones, buenos elegidos. La música con

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anda vendiendo piñones, Ninín, no me quiso vender piñones, Ninín, ¿qué le pasa? No tengo más, dijo. ¿Qué? ¿Qué le pasa, Ninín?

No, para colmo sacó una promo de piñones y no me quiso vender la promo, niñín, ¿Qué onda, niñín, querido? Ahí para comer en el estudio. 3 kilos de piñones, si compras 3 kilos de piñones te regalamos uno, dijo niñín. Le pregunté por la promo ahí, un estado que subió. No tengo más melón, me dijo. Oh, no. ¿Tiene mala onda conmigo, niñín? ¿Qué le pasa? Se anda encanutando los piñones, niñín.

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Buenas canciones, buena música, buenos elegidos. 2944-3944-61.

Seguimos compartiendo buena música, buenas canciones. Tarde fresquita en la ciudad de Junín de los Andes. Te acompañamos, como siempre, con las buenas canciones, con la buena música, con los buenos elegidos. Canta Leo Mattioli. A la vuelta, más mensajes. A la vuelta presentamos a nuestros amigos comerciantes detalladamente, uno por uno, dale. Más tarde del Melón, 99.5.

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3: 19 horas, 42 minutos.
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Claro que sí, la radio de la gente 99.5, la tarde del melón. Bueno, saludamos a la gente que nos sigue mandando sus mensajes. Saludos para Nélida, allá del barrio Primeros Pobladores, tomando unos matecitos. Ya es hora de cambiar la yerba, doña Nélida. En cualquier momento aparece un pescado ahí. Un abrazo ahí para la gente. Gracias para la gente que nos escucha todos los días, lunes, miércoles y viernes de 18:30 a 21:30. Los días sábados también. No todos los sábados, pero una o dos veces al mes sonamos en vivo en el tropi bailable. Dice, hola, estamos en escucha, hoy 29, día de ñoquis, saludos a los libertarios, dice, con un tema de la mal peinada. Bueno, oye, qué sabor. 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Saludos a Gringo, saludos para Joana. Saludos para la gente que labura en Tienda y Zapatería Cristal. 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

57 minutos de la hora 19 en todo el país. 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

0: Se viene la retro, muchacho. Sábado 12 de septiembre. Nos encontramos en Avenida Costanera, Chile. La retro del melón. En la mano de DR Producciones, DJ Nico Linares, DJ Hugo Melo. Todos los clásicos, ¿eh?
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0: Bueno, tarde fresquita en la ciudad de Junín de los Andes.
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0: Saludamos a los amigos de Las Lajas también. En cadena para 95.9 FM Caldén, Las Lajas. Un grado la temperatura actual, la sensación térmica es de 2. Nos está anunciando lluvia lo que resta de la jornada. Lluvias fuertes para mañana. Para mañana a la tarde, lluvias fuertes en la City. Mañana va a llover la que va a llover, ¿eh?

0: Seguimos compartiendo buena música, buenas canciones y buenos elegidos. Vamos a guardetear un poquito por acá. Por acá, por allá, dijo el amigo Willy. La música con Damián Córdoba.
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0: Guardeteamos un poquito.
1: Ya
0: se viene toda la música chamamecera.

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0: golazo. ¡Qué sorpresa, por Dios!
1: Es un honor y un gusto estar aquí festejando los 11 años de ustedes.
0: Hola.
1: Realmente.
0: Dale. No sabes.

acompaña a todos.

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0: San Ignacio. Quito, San Jorge, con de Futura, la Madrid Barrio Pilar. Estamos grabando en el Monumental Sargento Cabral, en nuestro último día. Chunchura, Los Bolivares, Colonia Lola, Barrio Mule, Ramiro de Escalada, Barrio Comercial, Villa Libertador, Barrio Villa Cabrera, Villa Corina, Villa Sala, Villa Marta, Villa Cuba y el Tachito. Ahí va, Kennedy, Los Pinos, Los Pinos.
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0: Bueno, ahí estamos escuchando la música chamamecera, la música campera. ¿Cómo, cómo? ¡Ajá! La música de los chapas de la buitrera por acá. A mi patrón. Buenas noches, fresquita. En la ciudad de Junín de los Chochos me dio frío, ¿eh? Está áspero. Un grado de la temperatura actual, señora, señor. Bastante lluvia se espera para la jornada del jueves. Mañana mucha lluvia en la City. Lluvia fuerte vamos a tener, ¿eh?
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0: Te acompañamos hasta la hora 21:30 en cadena para 95.9 FM Calén Las Lajas. ¿Qué me dice, señora, usted? ¿Qué dice?
2: Los hombres se hacen los lindos, se ponen a tomar. Quiera andan cayendo ahí. Recién andan buscando bailarines. Sí, es como que te miran.
0: Claro.
2: Te miran la cara, no sé qué. Se hacen lo importante, no sé a qué mierda van. Para eso ya están en su casa tomando y durmiendo.
0: Claro. Si va al baile, tiene que bailar, señora. Como dice la señora, tiene muchas razones, yo lo veo.
2: Se hacen los bonitos, no como antes.
0: Yo lo veo en los acordeonazos,
2: Se hacen los bonitos, no como antes, no te miraban, no te sacaban, y bueno, uno va a divertirse, no va a estar despreciando.
0: Pero claro.
2: Porque si es para despreciar también, pues quédate en la casa.
0: No, no, más vale, señora, tiene toda la razón usted, Tiene toda la razón, doña, Los hombres hacen los lindos para salir a bailar. Yo lo veo cada vez que andamos en los acordeonazos, ¿vio? Poquito de música chamamecera, dale. A la vuelta presentamos a nuestros amigos comerciantes. Los Fabulosos de Santiago del Estero, escuchá.

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1: 2944-3944-61. 2944-3944-61. Sí, hola.
2: Qué está enojada la señora Che.
1: ¿Cómo anda, maestro? Está enojada, sí, la doña. Che Melón, apareció Che Melón. 46 de la hora 20. 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

Seguimos compartiendo la buena música a la vuelta. Presentamos a nuestros amigos comerciantes, dale. Bien bailado, doña. Doña, cumbia camperona, cumbia camperona. Los príncipes cumbieros. Chucu, chucu, chucu, chucu, chui. A la vuelta, doña. Nuestros amigos comerciantes. 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Música. Tarde fresquita en la city. 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

Estamos escuchando la música con los príncipes cumbieros. Buena música en esta noche fresquita en la ciudad de Junín de los Andes. Señora, señor, hasta la hora 21:30 los acompañamos a Tarde del Melón. 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